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4: 6:00 p.m. con 4 minutos.
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4: 6:00 p.m. con 5 minutos.
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1: 6 de la tarde, con 39 minutos.

Cuando el hombre trabaja, Dios lo respeta. Pero cuando el hombre canta, Dios lo ama. San Agustín decía...

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0: 6 de la tarde con 59 minutos. 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
2: 7 de la noche, con un minuto.
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0: 8:39.
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8 de la noche con 48 minutos. 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

0: noches de amor. 9 de la noche con 5 minutos.
1: Les voy a contar la historia de dos muchachos que en su juventud solían llevar serenata a la misma chica. El tiempo los separó y fue también el tiempo el que se encargó de reunirlos otra vez. Y esto fue lo que sucedió al reencuentro.

y los demás dijeron: pobre idiota, no sabe que volar es imposible. Más extendió

0: igual que las gaviotas, pero eso es imposible. ¿O no? A ver. La la la la la la la la la la la la la la la la la. Volar. A ver, probemos. Así. Así.
1: Eso es. 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

Noches de Amor. 9 de la noche con 18 minutos. 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

9 de la noche con 26 minutos. 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

9 de la noche con 39 minutos. 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

10 de la noche con 10 minutos. 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

doy gracias, Señor, por la mujer que me diste, porque ella ha sido lo mejor de mi vida.

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1: Voy. ¿Eres tú? ¿Qué es lo que quieres?
2: Es que hace unos días me decías que me amabas.
1: Por favor, no seas ridículo. ¿Cómo crees que yo te pueda querer? 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
2: ¿Entonces?
1: Entonces nada. Por favor, ya no me molestes. 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

10 de la noche con 45 minutos. 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

noches de amor. 11 de la noche con 12 minutos. 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

11 de la noche con 20 minutos. 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

0: 12 de la noche, con 9 minutos. 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

0: 12 de la noche, con 49 minutos. 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

0: maestro. ¿Qué pasa con esa banda, maestro?
1: Otra vez me preguntas, ¿para qué me paras, pues? Ya va, ya va, ¿ves con esta? Lo que

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2: Una de la madrugada, con un minuto. 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

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Una de la madrugada, con 7 minutos. 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
2: Una de la madrugada, con 14 minutos. 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
1: Una de la madrugada, con 19 minutos. 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

0: 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Una de la madrugada con 25 minutos.
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una de la madrugada con 40 minutos. 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

Muchos recuerdan que José Lora se retiró del escenario. Claro, fueron 6 años los que estuve fuera. Y a mi regreso, pues comencé con una canción así como un poco divertida, como es Pirulo y Simona. Así que para tener ese agasajo, porque yo sé que la gente le gusta también disfrutar de la música, reírse un poco, y por esa razón, pues Pirulo y Simona fue la que encabezó, digamos, mi regreso, convirtiéndose en un gran éxito. Disfrútenla aquí en La Chévere.

0: 2:19.
1: Hoy se me ocurrió escribir de un sentimiento escondido, una copla de sufrir o de algo que haya aprendido. Unas líneas a mi madre se me van en un suspiro, porque este recuerdo ingrato me mata de un solo tiro. Escribiré de mi padre, indio fuerte y de alma que se aferra. Por eso se robó a mi madre al regresar de la guerra. Qué bueno que era mi padre, hasta ahora lo comprendo. Con licor de caña añejo bañaba su sentimiento. Pero cuando el tiempo sopla, a su paso arrastra todo. Así le llevó a mi padre su elegancia de galante. Se le hizo el paso cansado. El día lo hacía lento, espiando por la ventana, como añorando el pasado. Y como la flor de la poesía no florece en mi jardín, a lo que escribí a mi padre, aquí le pongo fin. Por eso voy a dejar, con sentimiento sincero y de todo corazón, que sea don José Piero que le cante esta canción.
2: Es

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1: 2:58 p.m.
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1: 3 de la madrugada, con 15 minutos.

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2: 3 de la madrugada, con 21 minutos.
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0: 3 de la madrugada con 36 minutos. 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

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Y ahora resulta que es más grande y que es más bello esto, esto que por ti yo siento.

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4 de la madrugada, con 35 minutos. 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
3: Buenos días, muy buenos días, estimados amigos oyentes. ¿Cómo está El Salvador y el mundo entero? Gracias a Dios, hoy es lunes, lunes 15 de junio. A dos días para celebrar el Día del Padre. Vaya pues. Bienvenidas, bienvenidos. 5:40.

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1: 14 minutos a las 6 de la mañana. Don Javi, buenos días. Ya conectados con La Chévere, Carlos Padilla en Boston, Massachusetts. Marlon Chávez, Don Javi, la familia Chávez López, especialmente mi pequeña Elenita Chávez. Ya estamos acá conectados con La Chévere y nos estamos preparando para las actividades.

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Buenos días. Buenos días, El Salvador. Entonces levantarás tu rostro limpio de mancha y serás fuerte y nada temerás. Y olvidarás tu miseria o te acordarás de ella como aguas que pasaron. La vida te será más clara que el mediodía y aunque oscureciese, será como la mañana. Tendrás confianza porque hay esperanza. Mirarás alrededor y mirarás confiado. Gracias por tu palabra esta mañana, preciosa, Señor. Gracias, Señor, por levantarnos. Gracias por decirnos, hijo, hice este día para ti, disfrútalo. Hijo, ama como yo te he amado. Hijo, bendice como yo te he bendecido. Gracias, Señor, por una oportunidad más de vida. Gracias por mi familia. Gracias porque están protegidos por ti. Gracias porque los cielos ahora son de bendición, Señor. Y porque la tierra donde yo me paro es lugar santo. Gracias, Señor, por mi país hermoso. Un país lleno de riquezas y de bendición. Un país lleno, Señor, de todo lo bueno que hay en ti para nosotros. Gracias por nuestros gobernantes, los bendecimos. Gracias, Señor, porque siempre tenemos aliento de vida que tú nos das. Y este día te decimos, te alabamos y te exaltamos en el nombre de Jesús. Amén y amén.

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1: Buenos días, son las 5:56 minutos, 5:56.
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1: Dos minutos a las 6:00 a.m.
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2: 6 de la mañana en punto, 6 en punto.
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2: Las 6:03.
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13: Mira, por ti, muy bien, y ahí está.
14: ¡Atención! 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
6: 6 de la mañana con 5 minutos.
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10: 6 de la mañana, 6 minutos, 6:06.
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10: 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Levanten la mano los que hoy están cumpliendo años.
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10: Quiero ver esas manos levantadas. Quiero ver esas manos levantadas. Nombre completo, la edad, dónde vive y quién saluda. 6:08. 6:08.
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2: 6:11, 6 de la mañana, 11 minutos. Una canción para papá. El próximo miércoles en El Salvador estaremos celebrando el Día

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0: ¿Qué recuerdos? ¿Qué recuerdos? 615. ¿Dónde hay presencia de la chévere? ¿Qué tormenta la de anoche, verdad? ¿Qué tormenta más fuerte la de anoche?
1: Hoy se me ocurrió escribir de un sentimiento escondido, una copla de sufrir o de algo que haya aprendido. Unas líneas a mi madre se me van en un suspiro, porque este recuerdo ingrato me mata de un solo tiro. Escribiré de mi madre, indio fuerte y de alma que se aferra. Por eso se robó a mi madre al regresar de guerra. Qué bueno que era mi padre, hasta ahora lo comprendo. Con licor de caña añejo bañaba su sentimiento. Pero cuando el tiempo sopla, a su paso arrastra todo. Así le llevó a mi padre su elegancia de galante. Se le hizo el paso cansado. El día lo hacía lento, espiando por la ventana, como añorando el pasado. Y como la flor de la poesía no florece en mi jardín, a lo que escribí a mi padre, aquí le pongo fin. Por eso voy a dejar, con sentimiento sincero y de todo corazón, que sea don José Piero que le cante esta canción.
2: Es

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6: 6:20. 6 de la mañana, 20 minutos. Lunes. Lunes 15 de junio de 2026. Esta es YSKW, Radio La Chévere, transmitiendo en el 100.9. 32 años al servicio de todos los salvadoreños. ¿Cómo le amanece? Fresquito, ¿verdad? Agradable clima, gracias a Dios.

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2: 6:24 minutos en la chévere.
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2: 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Son las
1: 6:25. 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
2: Este es el tiempo en el 100.9, 6:26 minutos.
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8: 6:30, 6 de la mañana, 30 minutos. 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
0: 6:32, 6:32 PM.
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Bueno, para comunicarle a don Javi que por ahí está mi niña cumpliendo sus 10 añitos, se llama Melanie. Ahí está ella en Zacacoyo cumpliendo sus 10 años de vida. A ver si me la puede saludar ahí, por favor, don Roland, don Javi, y me le puede poner ahí una canción.

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2: 6 de la mañana con 41 minutos.
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5: 6 de la mañana, 42 minutos. 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
2: 6 de la mañana con 45 minutos.
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1: Amigos, soy José Lora. Y quiero, pues, para aquellos que no saben cuál es la historia del peche, es la historia que mi papá me narró, es la historia de la vida de mi papá, donde, pues, él quedó huérfano de 8 años, perdió a su madre, de 11 a su padre, y él me contaba, yo traté de resumirla en 4 minutos, mucha gente se ha identificado con esta canción. Así que hoy vamos a recordarla, El Peche, aquí en La Chévere. Amigos, soy José Lora y quiero, pues, para aquellos que no saben cuál es la historia del peche, es la historia que mi papá me narró, es la historia de la vida de mi papá, donde, pues, él quedó huérfano de 8 años, perdió a su madre, de 11 a su padre, y él me contaba, yo traté de resumirla en 4 minutos, mucha gente se ha identificado con esta canción, así que hoy vamos a recordarla, El Peche, aquí en La Chévere.

0: Las 6 de la mañana, 54 minutos, 6:54 en el 100.9 de su radio La Chévere en este día lunes. 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
0: Amén, así va a ser, primero Dios. 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
0: Perfecto. Ahora vamos a conversar también con la licenciada María Linares, que nos va a hablar acerca de cómo aperturar una cuenta de ahorros 24 quilates. 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
0: Perfecto, quiero agradecerle a ambos, a la licenciada María Linares por estar acá con nosotros y también al licenciado Fabio Medrano, quienes nos han acompañado en este día lunes. Licenciada, muchas gracias.
2: Muchas gracias, Javier. 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
0: Licenciado Medrano, por favor, sus palabras de despedida.
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1: Qué bueno, entonces esperen más sorpresas.
0: Muchísimas gracias a los dos. Son las 7:03 minutos, nuestros amigos de ACOAL DRL en Radio La Chévere.

0: ser de ti.
1: Rafael Guzmán saluda a su amor.
0: Como quiero ser de ti.
1: En Huizúcar, La Libertad. Ahí nos sintonizan. 7:07.
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1: 7:13
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2: 7:16 a.m.
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1: 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Como a ti te gusta. 7:18 a.m.

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1: 7:22.
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1: 7:24, 7 de la mañana, 24 minutos.
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0: La hora, señor Macario.
1: Qué romántico ha amanecido hoy. Yo creo que el clima lo hizo amanecer así, don Javi. Después de que vio volar esa pelota por todos lados. 7:36.
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5: 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Son las
1: 7:38.
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1: Faltan 20 minutos para las 8.
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3: 7:43.
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13: 7:50.
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5: Carga vehicular en ambos sectores, de norte a sur y de sur a norte, sobre el Boulevard de los Héroes, pero avanza, avanza. La carga es la de siempre, pesadita.
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0: Lunes 15 de junio, iniciando una nueva semana, Semana Mundial. ¿Qué le pasó a don Javi? Lo veo que está peleando, se le quebró la pata,
1: sí,
0: ¿no?
1: Sí, ahí estoy peleando, mire,
0: no, hombre, rato. Uy, ¿qué le pasó ahí en la pata de lente
1: se,
0: usted?
1: Se me destrabó.
0: Ay, hombre, no, hombre, es que dígale a ella que no se le ande tirando así con todo y lentes, hombre, que tranquila, hombre. Si se le pone muy agresiva también, va, o sea, tranquila, decirle.
1: Me quiso agarrar a la fuerza.
0: No, pues si usted dígale, mira, mamacita rica, si crees que te vea bien, tampoco te me aventes así, sí, va, porque hombre, ya me jodiste los lentes, diga. O sea que le han torcido las patas a usted, pues.
1: No, las patas de los anteojos.
0: Por eso, las patas de los anteojos. Sí. Buenos días, cositas chulas, bellas.
1: Salúdelas, salúdelas.
0: Cositas chulas, bellas, preciosas, encantadoras, mamacitas ricas, deliciosas, groseras, sabrosas. Cosotas hermosas, ¿cómo están? ¿Cómo amanecen en este 15 de junio, ya a mitad del mes? Y por supuesto, también saludamos a todos aquellos que llevaban para Plutón, pero la lluvia de anoche les hizo detenerse y se quedaron aquí en

0: Macario. Soy Débora. Saludos.
1: ¡Débora!
0: Les mando un fuerte abrazo a don Javi y Macario.
1: Gracias, Débora. Apareció la Débora, mire, ven. Hey, don Javi.
2: ¿Diga?
1: Imagínese para todos aquellos que dicen que El Salvador no forma parte del Mundial de Fútbol.
2: Somos parte.
1: Imagínese
2: usted. Tenemos un escenario.
1: Imagínese usted que hasta nos mandaron un balón gigante.
2: No solamente México, Canadá y Estados Unidos.
1: También El Salvador, un balón gigante que circulaba por las principales calles de San Salvador anoche. Mire, ve,
2: para ser exactos, en la zona rosa, ¿verdad? En la zona rosa.
1: Mire, un gran balón que iba rodando ahí, mire, debido al tormentón, mire, un balón iba, pero gigante el balón. Usted, don Javi.
2: Inmenso.
1: Mire, ve, iba rodando por toda la zona rosa. Mire, qué bonito. O sea, dijeron.
2: Parecía una película, ¿va?
1: Dijeron, miren, El Salvador también quiere ser parte de esta fiesta mundialista.
2: Una sede.
1: Y ahí venía el balón, mire, rodando por toda la zona rosa. Iba ese balón, va, con todo.
2: ¿De dónde salió el balón, verdad?
1: ¿De dónde salió esa gran chibola? Decía la gente anoche, va.
2: Es que la tormenta de anoche sí, mire, fue con todo.
1: Sí, mire, también un condominio allá por la, en la zona del Escalón, va, que también se le fue un metro un muro lineal. Don Javi, oiga.
2: ¿De cuántos metros?
1: De 50.
2: Híjole, casi se va todo usted.
1: No, hombre, ustedes se volados, a ver cómo lo. Quizás lo construyeron, vea, no sé, a ver qué gran hoyo el que construyeron allí ese edificio, usted, pero el muro lineal se le fue, mire, 50 metros de muro lineal se fueron al. Por ahí.
2: Y tuvo que intervenir Protección Civil para evacuar a las personas
1: por eso,
2: de ese condominio.
1: Sí, que imagínese, el condominio está ahí en el Escalón, está, si vuelve a llover así. Como llovió anoche, y eso se sigue deslavando, peligroso, don
2: Protección
1: Javi.
2: Civil ordenó la evacuación obligatoria de los habitantes de este centro, de este condominio,
1: ¿sí?,
2: en la colonia Escalón de San Salvador, ¿sí?, y tuvieron que irse de inmediato, porque
1: claro,
2: prácticamente estaba ya
1: tenían
2: en
1: que
2: una situación complicada, comprometida.
1: Así es, don Javi, complicadísimo. Pero bueno, ahí está, mire, gracias a Dios que llegaron a tiempo. Por el momento no ha habido víctimas fatales, ¿verdad? Vidas humanas que se hayan perdido por el momento, gracias a Dios. Ni tampoco la chibola le pasó pegando el balón gigante, tampoco le dio a nadie en la cabeza,
2: sí,
1: va, como
2: sí,
1: para dejarlo ahí algo atarantado después de un pijazo como ese, va.
2: Pero ¿qué? Solo en El Salvador, ¿verdad? Solo en El Salvador.
1: Aquí, mire, pero bien bonito, iba la gran pelota rodando ahí, la trionda, ahí va la trionda, decían, va, mire, ve. Así que bueno, aprovechamos también para saludar a doña Mirna de Polanco, don Javi.
2: Doña Mirna de Polanco hoy está de cumpleaños.
1: Esposa de nuestro buen amigo don Ernesto Polanco, el saludo hasta las margaritas de Soyapango para doña Mirna, felicidades. Ya don Ernesto dice que le tiene preparado ese sobre con tres billetes de 100 dolarucos, papá.
2: Bárbaro, si y, es así.
1: Y eso siendo así como.
2: Así, va a llegar algún regalito por aquí, quizás, a lo mejor el día del padre.
1: Bueno, pero mire usted, así que bueno, niña Mirna, usted prepare ese sobre, espérelo, porque ese sobre va bien pupusudo, nos dijo don Ernesto.
2: Blanca Arelí Guzmán Mesa lo está escuchando en San Miguel. Le saluda Anónimo, dice.
1: Anónimo. Hola, saludos, parte de Anónimo.
2: De parte de Anónimo.
3: Está incompleto, aparte de incompleto y responsable.
1: Ay. ¿Quién es este? ¿Usted? ¿Quién es este enfermo?
3: Incompleto, aparte de incompleto.
1: ¿Quién es el enfermo este?
2: JC.
1: También, sí, ya sabía que es enfermo.
2: JC.
4: Antes de tomarnos las fotos.
5: Buenos días, don Javi. Bueno, don Javi, Macari se agarró la zumba.
2: Aquí estamos.
1: Aquí estamos, hombre. Mire, lo que pasa es que ya de estar explicándole a todos estos incompletos lo de siempre, ¿verdad? Que no entienden que estamos ahí con los compromisos comerciales, hombre. Aquí estamos, hombre, y saludamos a la gente desde las 7:30 de la mañana, incompletos.
2: ¿Y qué ha pasado en el Mundial, Macario?
1: Bueno, buenos partidos, don Javi, buenos partidos. Me gustó, por ejemplo, la actitud de Estados Unidos. ¡No, hombre! Estados Unidos salió arrolladora, la selección gringa, mire, salió con todos los poderes a destruir a su rival. Así que buen juego el de Estados Unidos. Unidos, ¿verdad? Le pasó por encima. Así que ayer también una goleada, también se esperaba, ¿verdad? Una goleada de los alemanes, que fueron sorprendidos también con el golito que Curazao les metió. Se chiviaron los alemanes, pero sí, de repente, ¡no, hombre! ¡Pum, pum, pum, pum! Siete pepinos. Y en la noche, bueno, también me decepcionaron. ¿Sabe quién me decepcionó?
2: Los de Ecuador.
1: No, fíjese que buen juego el de Costa de Marfil, con Ecuador, buen juego, dinámico, de ida y vuelta, bonito partido, bien entretenido, no me decepcionó Ecuador, lastimosamente perdió con un gol, ¿verdad?, casi en los minutos finales, pero sí quienes me decepcionaron fueron los Países Bajos, los otrora holandeses, no, hombre. No, yo esperaba mucho más de Países Bajos, ¿verdad? Pero no, al final los japoneses hicieron un buen trabajo, un buen partido, y terminaron sacándole el empate a Países Bajos, que estaba ganando 2-1, ya casi faltando par de minutillos para que finalizara el encuentro también los japoneses. Mire, pum, pum, pum. Un gol de Chiripiolca ahí también, va, porque cabecea el japonés, le rebota en la totoca al otro holandés y pum, desvió la pelota para el empate de 2-2 entre Países Bajos y, ¿cómo se llama? Japón. Así que, pero buenos partidos ayer, don Javi. Mire, buenos mascones.
2: Hay que pedir que nos vengan a dar clases los japoneses, ¿verdad? A la hora de retirarse del estadio.
1: Mire cómo limpian. Uh-huh. Mire cómo limpian.
2: Que nos vengan a enseñar aquí, que nos vengan a enseñar.
1: No, hombre, mire, bien educaditos, uh-huh. Allá andan sus bolsas, recogen toda la basura donde ellos han estado. Y,
2: aunque, y la de los otros
1: también. Y la de los otros también, que son algo incompletos, que dejan chuco, también dicen, no, limpiamos aquí también nosotros. Sí. Pendientes también porque esta semana vamos a tener regalos, seguimos con los regalos gracias a los amigos de Haimavit.
2: Haimavit.
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2: Perfecto. Mire, entonces les esperamos, estén pendientes.
1: Hoy el gran debut.
2: ¿De quién?
1: De España.
2: Ah, cómo no, por supuesto.
1: A las 10 de la mañana, España estará jugando contra Cabo Verde. Y mañana debuta también Argentina también, así que...
2: Los esperados, ¿verdad? ¿No?
1: Los esperados, digamos, ¿verdad? La afición espera, también ya se viene Inglaterra, se viene Francia, se vienen los Power, don Javi. Se vienen las selecciones más seguidas, ¿verdad? Brasil... decepcionante, usted sabe que desde el principio se lo dije. Que yo siempre le he ido y seguiré yéndole a Brasil en los mundiales y dije también, Brasil llega siempre como candidata pero no como favorita y después de verlo el sábado contra la selección de Marruecos, que más parecía Marruecos, Brasil, ¿verdad? No, de verdad.
2: Sí, yo sé por qué.
1: De verdad, más parecía Marruecos jugando un buen fútbol y todo, y los brasileños, si no hubiese sido por una genialidad, una locura ahí del Vini, ¿verdad? No hubieran reaccionado. La verdad que tiene mucho, mucho trabajo por delante Brasil, pero bueno, es fútbol, y a veces con detallitos, una jugadita que usted ni se esperaba, y pulungún, puede caer un gol que le dé la diferencia y le dé el triunfo. Hoy es 15, ¿verdad?
2: Ajá, ¿cómo está para este
1: día? Vaya, 10 de la mañana, España contra Cabo Verde. 1 de la tarde, Bélgica contra Egipto. 4 de la tarde, Arabia Saudita contra Uruguay. Y a las 7 de la noche, Irán contra Nueva Zelanda, don Javi.
2: Bueno, 4 encuentros.
1: 4 mascones, ¿verdad? Uh-huh. 2 de ellos los tiene el canal de las novelas.
2: Ajá.
1: Que está pasando medio fútbol, ¿verdad? Pero ahí los tienen, ¿verdad? Así que bueno, ahí está, mi estimado, la programación para hoy, 15 de junio, debuta España.
2: Bueno, hay que estar pendientes entonces, Sidón, y el espacio mundialista también aquí en Radio Corporación El Salvador.
1: A partir de la 1 de la tarde se viene la gozadera mundialista con los expertos en el fútbol.
2: Así es, manténgase pendiente de nuestras estaciones. Y Macario,
1: ¿cómo?
2: Prepárese porque la onda tropical, la onda tropical que está afectando a nuestro país, se va a mantener durante los próximos días.
1: Y dicen que hoy a partir del mediodía, más o menos, se puede poner ya con todos los poderes la lluvia, dicen, va.
2: Bueno, pues entonces que llueve el día miércoles, va.
1: Pues sí, para que pasemos acostadito, va. Yo no, va, usted sabe.
2: El año pasado así nos tocó, ¿se acuerda? Que estuvo lloviendo para esos días del Día del Padre, va.
1: Sí, ahí tenía uno el peluche a la par, bien rico,
2: va. Bueno, ahí lo va a tener otra vez entonces.
1: Va, pues. Feliz semana, don Javi.
2: Un abrazo, hermano Macario.
1: Bueno, démosle porque no me lo regañan, por eso, pues.

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9: 8 de la mañana con 9 minutos.
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0: Buenos días, buenos días, buenos días. Damos inicio a este día lunes. Ya estamos 15 de junio del 2026. ¡Qué barbaridad, señores! Hemos llegado a la mitad del sexto mes del 2026. Y pues nosotros estamos muy felices acá en el 100.9 de iniciar una semanita más con todos ustedes. Así que váyanse reportando a través del WhatsApp 7941-3262, 7941-3262, para que nosotros vayamos armando una buena playlist para este día lunes. Obviamente que complaciéndolos a todos ustedes, ya iniciamos el desahogo chévere, ya los está saludando Andreita Molina y vamos hasta las 12 del mediodía compartiendo con todos ustedes. Así que yo quiero saber quiénes andan ya activos a través del 100.9 y qué cancioncitas vamos a ir escuchando este día.
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0: Sonando La Cama de Piedra, que es una de las canciones que a ustedes les gusta escuchar bastante acá en el 100.9. Y obviamente, que es una de las canciones que a ustedes les gusta escuchar bastante acá en el 100.9. Y obviamente,

0: ya se andan reportando a través del WhatsApp, así que vamos a escucharlos a todos ustedes. Mi estimada Sonia, buenos días, ¿cómo estamos?
1: Hola, buenos días a la locutora más chévere de la Chépere, con una voz tan linda que tiene Andreita.
0: Tan bonita, linda.
1: La felicito, usted es muy linda, muy fina. Le hablo desde Santa Ana, ¿verdad? Soy maestra jubilada y me llamo Sonia Flores. Y le pido, mi viejo, mi querido viejo, para que esta canción tan linda se vaya para el cielo, porque mi padre pues ya falleció. Pero la felicito, cuídese mucho y que tenga un lindo día.
0: Muchísimas gracias, mi niña. Mire que se han puesto de acuerdo con Elisandro, porque me dice, hola, buenos días, Andreita, saludos. Me complace, por favor, con la canción Viejo, mi querido viejo. Gracias y que tenga un excelente inicio de semana. Muchísimas gracias, Elisandro. Ya va a ir sonando mi querido viejo. Miren que este día miércoles se va a estar celebrando el Día del Padre aquí en nuestro país. Así que bueno, yo quiero que hoy me cuenten si usted tiene por ahí ideas de regalos, si usted de hecho tiene arreglos o algo para el Día del Padre. Cuéntenos este día a través del WhatsApp 7941-3262, 7941-3262. Yo siempre he dicho, regalarle a un hombre siento que es complicado. Obviamente, usted debe de conocer a su papá y sabe qué le gusta, qué no le gusta, pero si aceptan ideas este día acá en el 100.9, así que yo voy a estarlos leyendo y voy a estar muy pendiente de todo lo que ustedes nos estén diciendo en el WhatsApp. Ya se viene Mi Viejo de Don Vicente Fernández, que es una de las canciones más icónicas que no nos pueden hacer falta en estas fechas. Así que bueno, vamos a continuar con más. Son las 8 de la mañana con 30 minutos y usted siga pendiente del Desahogo Chévere, que ya se viene ese playlist armado por ustedes mismos.

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7: 8 de la mañana, con 37 minutos.
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1: 8 de la mañana con 38 minutos.
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1: 8 de la mañana con 39 minutos.

0: 8 de la mañana con 48 minutos y continuamos con más acá en el Desahogo Chévere. Por ahí está sonando un bloquecito de Juan Gabriel, porque ustedes lo habían solicitado y nosotros aquí estamos para complacerlos, pero también para darles muy buenas noticias, y es por eso que yo ya me encuentro con Johnny Marín del Centro Cultural Salvadoreño Americano. ¿Qué tal, Johnny? ¿Cómo estamos?
1: Buenos días, muchas gracias, la verdad que súper bien. Estamos muy emocionados de estar nuevamente por acá y en el set de La Chévere a compartir información súper importante acerca de todo lo que tenemos como Centro Cultural Salvadoreño Americano para lo que falta del año 2026.
0: Súper bien, Johnny. Cuéntanos un poquito de toda esa oferta académica que tienen ahí en el Centro Cultural para todas las personas que nos están escuchando en estos momentos.
1: Claro que sí. Nosotros como Centro Cultural tenemos una oferta académica bastante amplia. Actualmente estamos promoviendo lo que son nuestros cursos de inglés para niños, para jóvenes y para adultos. Todos los que nos escuchan esta mañana y tienen chicos que van desde los 7 años o que andan en ese rango de edad, pueden inscribirlo con nosotros. Tenemos cursos para niños de 7 a 9 años, de 10 a 12, de 13 a 16 y el curso de adultos que es de 17 en adelante, que no hay límite de edad para que puedan aprender inglés con nosotros. Y aparte de los cursos de inglés, también tenemos de informática y actualmente nosotros tenemos 3. El de soporte técnico, el de diseño gráfico y el de office. Entonces son, digamos, dos áreas muy importantes, tanto inglés como informática, que el Centro Cultural pues lo pone a disposición de todo el público.
0: Súper bien, Johnny. Sin duda alguna, el Centro Cultural ha pensado en todos los miembros de la familia y desde muy chiquititos, imagínense, desde los 7 años ustedes pueden empezar a aprender inglés, que hoy es algo muy necesario. Así que qué bonito saber que desde muy pequeñitos pueden empezar a aprender este idioma que se ha vuelto parte de nuestro día a día. Además, me gustaría saber cuál es esa frecuencia y la modalidad que tienen para todos estos cursos, Johnny.
1: La verdad es que en relación a la modalidad de los cursos de inglés, nosotros manejamos dos. Está la frecuencia semanal, que es todos los días, de lunes a viernes. Todos los que tienen, digamos, el tiempo, la disponibilidad de poder estudiar en la semana, pueden tomar esta frecuencia. Para los que pasan ocupados durante la semana por trabajo, por estudio o por alguna otra ocupación, pueden estudiar en la frecuencia sabatina también. Tenemos ambas frecuencias. Y en relación a la modalidad, también tenemos modalidad virtual y modalidad presencial, dependiendo de la que se acomode de mejor manera al proceso de aprendizaje de cada estudiante, puede tomar esa modalidad. Este es para los cursos de inglés. Ya en relación a los cursos de informática, sí me gusta recalcar que los tenemos únicamente en frecuencia sabatina y de manera presencial. Entonces, eso sí me gusta recalcarlo, que los de informática están los días sábados de manera presencial, y para los cursos de inglés, digamos que tenemos ambas modalidades y ambas frecuencias.
0: Excelente, Johnny. ¿Cuáles son los horarios que tenemos en las diferentes modalidades?
1: También tenemos distintos horarios en la semana. Hay horarios en la mañana, en la tarde y también en la noche. Por ejemplo, el más temprano inicia a las 7 de la mañana. También tenemos otro a las 10 de la mañana, a las 2 de la tarde, a las 4. Y el más tarde que nosotros tenemos empieza a las 7 de la noche y termina a las 8:40. Esto es en la frecuencia semanal, o sea, de lunes a viernes. Y en la frecuencia sabatina tenemos dos horarios, de 8 de la mañana a 12 del mediodía y de 1:30 a 5:30 de la tarde para los cursos de inglés. Para el curso de informática, como mencionaba, que son los días sábados de manera presencial, también los tenemos únicamente en el horario de la mañana, de 8 a 12.
0: Súper bien, Johnny. Sin duda alguna, sabemos que el Centro Cultural Salvadoreño Americano está pendiente de todo lo que nosotros podemos necesitar. Así que yo quiero saber cuáles son las próximas fechas de inicio, Johnny, que tenemos para ambos cursos.
1: Claro que sí, para las próximas fechas de inicio, por ejemplo, los que quieren estudiar en días de semana, de lunes a viernes y de manera presencial, es la fecha, digamos, más próxima que tenemos, que es el 26 de junio. Entonces, todavía hay como 11, 10 días para que puedan acercarse, solicitar información y hacer todo el proceso de inscripción, y así solo esperar el día para iniciar sus clases. Para los que prefieren, digamos, los días sábados, que porque en la semana no pueden, se les hace muy difícil, la fecha de inicio va a ser el sábado 27 de junio. De igual forma, hay varios días para que puedan hacer todo el proceso de inscripción y ya pues solo esperar el día que inicie la clase. Y para los que prefieren la virtualidad y en día de semana, este va a dar inicio el 10 de julio. Para este sí todavía hay más tiempo para hacer todos los procesos para inscribirse, y si definitivamente los que nos escuchan en esta mañana no pueden en estas fechas, no hay problema, pueden consultar en nuestros medios oficiales nuestras próximas fechas de inicio ya en el mes de agosto, para tal vez en esas fechas, digamos, ya hay más disponibilidad de tiempo y se pueden inscribir con nosotros.
0: Excelente, Johnny. ¿Cómo nos podemos comunicar con ustedes a través de las diferentes redes sociales, números de contacto y dónde los podemos estar visitando?
1: Para mayor información, pueden hacerlo de manera presencial. Estamos ubicados en calle Los Isimiles, frente a Metro Centro Norte, San Salvador. Se pueden acercar. Nosotros con gusto les brindamos la información de una manera personalizada, ya sea de los cursos de inglés, de informática, o también pueden hacerlo de manera virtual. Pueden seguirnos en nuestras redes sociales. Aparecemos como Centro Cultural Salvadoreño Americano en Facebook, en Instagram, o también nos pueden escribir ya directamente al WhatsApp 7786-4564 y nosotros como se les vamos a enviar la información completa, los horarios, los aranceles, las próximas fechas de inicio y pues la información necesaria para que se puedan inscribir y sean parte de la población estudiantil del Centro Cultural Salvadoreño Americano.
0: Excelente, Johnny Marín, de verdad, muchísimas gracias por habernos acompañado esta mañana en el Set Más Chévere y traernos información tan importante del Centro Cultural Salvadoreño Americano.
1: Gracias, buen día.
0: Bueno, chicos, por ahí ya escucharon a nuestros buenos amigos del Centro Cultural con toda la oferta académica que tienen por ahí para todos nosotros. Así que la invitación está hecha para que todos ustedes estén comunicando a través de las diferentes redes sociales o también nos puedan estar visitando por ahí. Son las 8 de la mañana con 54 minutos y en estos momentos nos vamos a ir con Joan Sebastián, que por ahí le están solicitando. Vámonos.

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1: 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Recíbelo de parte de tu mejor amigo.

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3: 9 de la mañana, con 6 minutos.
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0: 9 de la mañana con 18 minutos.
1: Bueno, bueno, y continuamos con más acá en el 100.9. Por ahí están sonando cada una de las canciones que ustedes nos están solicitando a través del WhatsApp 7941-3262. Ustedes saben que realmente a mí me encanta saber de que ustedes realmente ponen empeño en cada una de las cosas que suceden en nuestro día a día y sobre todo pues que compartamos buenas noticias. Yo creo que a todos nos ha pasado que de repente el carro nos empieza a fallar justo cuando más lo necesitamos y de hecho estábamos comentando eso la semana pasada, pero hoy tenemos los expertos al rescate junto a Super Repuestos y ustedes dirán, Andreita, ¿de qué estamos hablando? Pues hoy nos acompaña Carlos Roberto Ibáñez del Taller Ibáñez, quien nos va a contar un poquito de todo lo que nosotros debemos de andar haciendo, pero antes le damos la bienvenida al set más chévere. ¿Cómo estamos, Carlos? Bienvenido.
2: Buenos días, Andrea. Un gusto saludarles. Gracias por el espacio que nos dan para poder ayudarles a los oyentes a tener sus vehículos en buen estado, Andrea.
1: Eso es lo más importante que nosotros queremos, pues realmente tener nuestro auto al día, digamos, con cada una de las situaciones que se nos puede presentar, porque muchas personas solo llevan el vehículo al taller cuando ya se presenta una falla que posiblemente pueda ser grave. Y yo quiero saber por qué es importante realizar el mantenimiento preventivo, aunque el carro parezca estar funcionando bien.
2: Los mantenimientos preventivos muchas veces dan un aviso previo, ¿verdad?, a una posible causa grande de problemas. Hay muchas piezas que son de desgastes silenciosos, como la degradación de las fajas, la solución de frenos, el aceite, los soportes de motor. Las esferas muchas veces, lo que es en la parte de la suspensión, no crean ruidos, pero tienen desgastes y se aflojan. Muchas veces suele pasar de que el vehículo no presenta ningún ruido, pero de repente la llanta se desvía y ahí es donde da problemas de desviación en la dirección o posiblemente un accidente, Andrea.
1: Carlos, ¿cuáles son esas señales que muchas veces como conductores solemos ignorar y pues nos está indicando por ahí nuestro vehículo que necesita una revisión?
2: Esos factores son fajas que chían por las mañanas, dirección con el timón así como torcido, como le decimos, también las luces, los pilotos, check engine y los de control de tracción. También tenemos vibraciones en el motor cuando los soportes de motor se dañan. Todas esas señales son las que tenemos que tener bien presentes para poder andar el vehículo en óptimas condiciones.
1: Súper bien, justamente ahorita estaba comentando sobre los pilotos. De repente se puede encender por ahí un check y qué puede suceder si nosotros seguimos manejando mientras está esa luz de advertencia en el tablero o cuando un vehículo pues presenta esos ruidos o vibraciones extrañas de las que nos estaba comentando, Carlos.
2: Cuando los pilotos encienden el check engine, muchos vehículos de nuevas generaciones entran en un modo de protección. Entonces, cuando no se les hace caso a esos avisos, los vehículos tienen un ciclo de 45 millas aproximadamente. Después de eso hace lo que es un corte de aceleración. Entonces, cuando enciende el piloto, hay que hacerle con brevedad la revisión porque puede llegar a pasar de que ustedes están acelerando en una cuesta o van a salir rápidamente de un semáforo y el vehículo no les va a responder. Con respecto a los ruidos, muchas veces cuando hay ruidos en suspensión o en soportes de motor, muchas veces los soportes se zafan de sus lugares o las direcciones, tanto las tijeras, las esferas o los terminales se dañan y eso hace que pierdan el control del vehículo.
1: Es bien importante justamente todo lo que nos está comentando Carlos del Taller Ibáñez, porque este es un llamado de atención también para todos las personas pues que conducen, para que puedan hacerle un chequeo preventivo siempre a su vehículo. ¿Y cuál sería la recomendación para los conductores salvadoreños que desean mantener su vehículo seguro y en buenas condiciones, Carlos?
2: Siempre hay que tener los vehículos al día con los mantenimientos para que no sea un gasto mayor 3-4 meses después de que ellos tenían la cita previa, y poder tener sus vehículos en óptimo estado, ¿verdad? Muchas veces hacemos caso omiso de los avisos o de las stickers que están de las revisiones, y cuando ya se va al mantenimiento, el mantenimiento es mucho más costoso. Ya hay que hacer un mantenimiento correctivo y se suben los gastos increíblemente.
1: Definitivamente, ahorita que acaba de comentar eso de los gastos, yo sé que muchas personas creen que al posponer esa ida al mecánico puede ahorrarles el dinero, pero puede ser algo al contrario, digámoslo de esa forma, porque al ir posponiendo esa visita, pues se pueden ir agravando cada una de las situaciones que nuestro vehículo presenta. Así que yo los invito a que estén dándole ese mantenimiento a su vehículo, obviamente en Taller Ibáñez. 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
2: Las redes sociales, estamos trabajando en ello, pero pueden buscarnos en Google. Ahí estamos con todos nuestros servicios y nuestros horarios de servicio.
1: Excelente, Carlos Roberto Ibáñez, de verdad muchísimas gracias por habernos acompañado esta mañana en el Set Más Chévere y traernos información tan importante para darle mantenimiento a nuestro vehículo.
2: Ok, muchas gracias, que pase un buen día y estamos a la orden.
1: Gracias, igualmente, Carlos. Bueno, chicos, por ahí ya escucharon a nuestros buenos amigos del Taller Ibáñez, para que nosotros estemos por ahí visitándolos. Nuevamente van a estar por ahí con una nueva sucursal próximamente, así que bueno, ustedes tienen que estar pendientes por la página web que nos dicen, que los podemos encontrar ahí en Google. Igualmente, si usted tiene alguna duda o alguna consulta, ahí se puede contactar por los medios que nos estaban mencionando. Son las 9 de la mañana con 26 minutos y en estos momentos vamos a continuar con más acá en el 100.9. Por ahí nos habían solicitado Hermoso Cariño de Don Vicente Fernández y nosotros aquí estamos para complacerlos a todos ustedes, así que vámonos con esa canción.

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1: 9 de la mañana con 41 minutos y continuamos con más acá en el 100.9. Vamos a escuchar qué nos están diciendo ustedes a través del WhatsApp 7941-3262. Por acá están sonando todas esas canciones que ustedes nos están diciendo que quieren escuchar. Ya vamos a ir felicitando por ahí a cumpleañeros porque hoy tenemos cumpleañeros especiales que nosotros sabemos que son fieles radioescuchas al 100.9. Así que vamos a leerlos y luego felicitamos por ahí a esos cumpleañeros. Nos dice por ahí Mar de Luz, déjenme decirle que a mí me impactó esta historia, porque como yo les estaba preguntando al inicio del desahogo chévere, ¿qué le van a regalar ustedes a su papá? Pues me dice Mar de Luz, yo le voy a regalar a mi mamá, dice. Es el mejor regalo que ha tenido mi viejito durante 60 años. Con 13 niños rebeldes. ¿Sabe que me tocó el trabajo más pesado? Dice que por ahí ella estuvo pendiente de cuando nacieron sus demás hermanos. Ella también, entiendo que es la número 13. Ah, pues ella fue la última. Y sabes, Andrea, si volvieran a ser, yo elegiría ese par. Los amo con todo mi alma. Mis hermosos padres, mamá y papá, me los saluda por favor. Ahí está Don Galileo Álvarez y Niña Mercedes Hernández hasta el cantón El Farito, Conchagua, allá en la Unión, de parte de su hija Mariluz, la más chiquita, la bebé de la casa, dicen por ahí. Orantes Gil dice, hola Andreita, muy buenos días, por acá en la trabajación, en Ochorro, ¿será que me puede hacer el favor de regalarme el tema El Corrido de los Red? Voy a ver si te lo tengo disponible por acá y te lo vamos a ir colocando. Se ve que en Ochorros está bastante complicada la situación, así que armarnos de paciencia y a seguir disfrutando de la buena programación que tenemos para todos ustedes. Por ahí nos dice Oscar Machado, hola Andreita, feliz día princesa de la chévere. Te saluda Oscar, el pibe Machado, desde Redwin, Minnesota. Si me regalas la canción de Pimpinela, uy, esa no estoy segura de tenerla, mi niño, pero ya vamos a verificar por ahí, y si no, mándame otra que ya te vamos a ir complaciendo por ahí. Tenemos audios de Rosy, buenos días.
2: Andreita, buenos días, desde Italia, quería pedirle si por favor me podría complacer con la canción Mi Mayor Venganza, gracias.
1: Mi Mayor Saludos Venganza, dicen. Mi Mayor Venganza hasta Italia. Saludos a toda la gente hermosa de Italia que nos está escuchando también. Niña Doris, buenos días, ¿cómo estamos?
3: Buenos días, Andrea, la estamos escuchando en Nahuilingo, porque sería Doris, sería tan amable de ponerme ¿Hasta cuándo? De Beatriz Adriana, por favor, pase feliz día y que Dios me la bendiga, gracias.
1: ¿Hasta cuándo? De Beatriz Adriana, dicen por ahí. Bueno, vámonos con esta canción. Pero antes vamos a felicitar como se debe a nuestra querida Melanie Nicole, que hoy está cumpliendo 10 añitos. Le vamos a cantar como solamente acá en el 100.9 lo hacemos.

0: Hola, chévere. Feliz, feliz cumpleaños, Melanie Nicole Aguilar, que hoy estás de manteles largos. Ya son 10 añitos y nosotros sabemos que tú siempre nos estás escuchando junto a don Rolando Cruz. Nosotras esperamos que te la pases súper, súper bien, que te consientan un montón y que disfrutes este día tan especial para ti, para tus seres queridos. Por ahí tu papito te manda un gran abrazo, dice que ya te lo va a llegar a dar y obviamente que va a seguir disfrutando de la buena programación que tenemos acá en el 100.9. Ya va a ir sonando por ahí tu cancioncita. Nos vamos en estos momentos con Beatriz Adriana y su canción ¿Hasta cuándo? A seguir disfrutando del desahogo chévere.
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poeta del pueblo, que escribía hermosos cuentos, y ahora resulta que es más grande con el paso del tiempo. Maestro, con su permiso.

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1: 9 de la mañana con 55 minutos. Saben, es bien interesante realmente estos cambios de melodías que ustedes nos hacen aquí en el 100.9, porque ahorita venimos de un bloquecito bien romántico, donde pues obviamente nosotros hemos estado disfrutando también con estas letras tan bonitas, que yo sé que a ustedes les gustan, pero por ahí me estaban diciendo: Andreita, por favor, yo quiero algo fuerte, algo de Jenny Rivera, por favor, la de Contrabando o la de Socia, nos decían por ahí. Y nosotros pues aquí estamos para complacerlos a todos ustedes. Son las 9 de la mañana con 56 minutos. Ya los vamos a ir leyendo porque ya tenemos varios mensajitos más, tenemos varios audios. Usted sígase reportando a través del WhatsApp 7941-3262. En estos momentos vamos a hacer un cambio con esas melodías y nos vamos a ir con Jenny Rivera y su canción de Contrabando. Así que vamos a disfrutar de estas canciones a través del 100.9 en el Desahogo Chévere.
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8: Según los planes de la Federación Mexicana de Fútbol, Rafa Márquez asumiría el mando de la selección mexicana al concluir el Mundial 2026. Y su influencia ya comienza a percibirse como auxiliar de Javier Aguirre, al impulsar la convocatoria de algunos futbolistas jóvenes para que adquieran experiencia mundialista de cara al proceso rumbo a 2030, entre los cuales se encuentran los siguientes: Mateo Chávez, 22 años, Brian Gutiérrez, 22 años, Gilberto Mora, 17 años, Obed Vargas, 20 años, Armando González, 23 años. La presencia de estos jugadores jóvenes en la convocatoria muestra que la selección mexicana apuesta por una renovación gradual, sin dejar aún de lado a los futbolistas con experiencia.
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7: 10 de la mañana con 6 minutos.
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7: Diez de la mañana con 8 minutos. 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
1: 10 de la mañana con 13 minutos.

10 de la mañana con 16 minutos y continuamos con más acá en el 100.9. Saben, ahorita yo tengo información que necesito que ustedes compartan, más si son de allá de Berlín, Usulután. Y ustedes dirán, ¿qué está sucediendo, Andreita? Pues fíjense que una de ustedes anda en búsqueda de su padre. Dice de que habían tenido comunicación, digamos, un poco intermitente, pero ahorita ya no sabe nada, ahorita por el momento, de su papi. Y nos está solicitando que, por favor, si alguien sabe algo de él, que lo haga saber a través del WhatsApp 7941-3262. Miren que yo ya lo había anotado y por eso lo ando buscando en estos momentos. Por ahí me dice Ana Patricia Gómez. Esa es la hija de don Vicente Morataya, que donde ella recuerda que vivía es en San José Montañita. Por casualidad nos está escuchando en San José Montañita, en Berlín, Usulután. Pues que nos haga el favor de decirnos información de don Vicente Morataya, que ella necesita pues contactarse con su padre. No recuerda exactamente pues si, o sea, no sabe realmente si él está viviendo ahí todavía, pero dice que él es muy conocido, si siguen en ese lado del cantón, dice que es muy conocido, así

ese mensaje que nos habían compartido por acá, mi estimada Ana Patricia Gómez. Mire qué bonito sería que el 100.9 ayudara a que esa hija y ese padre se reencontraran. Así que la información está por ahí. Si usted tiene conocimiento de dónde se encuentra don Vicente Morataya, si sigue en San José, Montañita, Berlín o Zulután, usted contáctese con nosotros que le vamos a estar haciendo saber esta información a su hija Ana Patricia Gómez, que es quien está preguntando por él. Son las 10 de la mañana con 19 minutos y por ahí me estaban diciendo, bueno, ya que estamos con el Buki, yo quiero que suene Más que tu amigo para irle poniendo más este día lunes, iniciar muy bien la semana y seguir disfrutando, obviamente, de la buena programación que tenemos acá en el 100.9. Así que vámonos con Más que tu amigo de Marco Antonio Solís. 10 de la mañana con 19 minutos. Continuamos con más en el Desahogo Chévere. Usted baile y disfrute, que si está de verdad disfrutando esta programación del 100.9, mándeme videito o fotito de dónde nos está escuchando para seguirlo saludando por acá.

0: 10 de la mañana con 23 minutos.
1: Qué buen ritmo el que le estamos poniendo a este día lunes, iniciando bien la semana. Por ahí varios de ustedes están reportando. La niña T, que por ahí nos manda GIF de que está pendiente. Güero 503, lo tenemos registrado así, mi estimado. Vamos a ver ese video.

0: Quedamos con toda la actitud en el trabajo, escuchando la chévere.
1: Me encanta.
0: Andreita, buenos días.
1: buenos días. Qué bonito que ustedes anden disfrutando mientras están en labores. Ya vamos a ir compartiendo todos esos videitos a través del WhatsApp más chévere. Dicen por ahí, hola, buenos días, por favor, podría poner la canción Que Digan Lo Que Digan. Ya vamos a irla buscando y te la vamos a ir programando. Concepción, buenos días. Qué bonito, nos manda por ahí que nos esté escuchando. Vamos a escuchar qué nos dice.
2: Aquí estoy trabajando frente al comercial Bambú, zona rosa. Yo soy fiel a la chévere.
1: Me encanta.
2: Y quisiera que me mandara una foto en Facebook o en el WhatsApp, porfa. Usted es Andreita, ¿va?
1: Sí, Andreita Molina.
2: Aquí estamos. Muy buenos días. Que pase bien todo el día.
1: Muchísimas
2: saludos,
1: gracias, mi niña.
2: Que están ahí en la chévere. Yo soy fiel.
1: Me encanta que esté por ahí pendiente del 100.9. Buenos días, Andreita. Se le escucha aquí en Santa Tecla. Saludos a toda la gente linda de Santa Tecla, que siempre está pendiente de todo lo que está sucediendo por acá. Dice, todo lo aprendí de ti, de Ana Bárbara, dicen que quieren. Se la vamos a ir buscando para que usted pueda ir disfrutando de esa cancioncita.

Me gustas tanto, me encanta este mood donde de verdad hemos escuchado un poquito de todo, señores. Ya escuchamos por ahí un poquito de Camilo VI, de Juanga, y han estado sonando algunas canciones de Marco Antonio Solís y otra de los Bukis. Así que yo sigo disfrutando acá en El Desahogo Chévere. Son las 10 de la mañana con 26 minutos. Y ustedes dicen Ana Bárbara, entonces vámonos con Ana Bárbara, que es lo que ustedes nos están pidiendo.

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6: 10 de la mañana con 34 minutos.
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10:38, sonando Mi Mayor Venganza hasta Italia, que por ahí le estaban solicitando. Y pues es un ritmo un poco más bailable, yo es lo que les estaba diciendo desde el inicio. Siento que todavía se quedaron en mood de fin de semana, se quedaron con ganitas ahí de continuar descansando, disfrutando. Miren que esta semana, por lo menos en El Salvador, creo que va a ser un poquito cortada. Y ustedes dirán por qué, y es porque el día miércoles ya se celebra el Día del Padre. Así que bueno, vamos a seguir disfrutando del 100.9. Ya se vienen más de sus canciones, así que pendientes.

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1: Es de la mañana con 42 minutos. Por ahí estábamos escuchando esta canción de Alicia Villarreal, que es una canción que a ustedes les gusta escuchar bastante acá en el 100.9. 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
1: 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Son las 10 de la mañana con 50 minutos y por ahí nos estaban diciendo, Andreita, por favor, con zapatos de tacón, así que vámonos con esta canción.
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0: 10:56 y todavía no han escuchado mi primer millón, don Roland.
1: ¿Y por qué, Andreita?
0: ¡Qué barbaridad! No sé qué le han pasado.
1: ¿A qué se debe eso, Andreita?
0: No, es que nos llegó de sorpresa, don Roland.
1: No, sí caí cabalmente, caí.
0: Cabal coincidimos, dice.
1: Cabalito.
0: Por allá encontró a la Andreita, dice.
1: Cabal, allá anda.
0: ¿Qué tal, don Roland? ¿Cómo estamos?
1: Bien descansado, Andreita.
0: Eso es lo más importante del fin de semana, ¿verdad, don Rola? Descansar.
1: Cabal guardadito, pasé ahí viendo los partidos, ahí tranquilo.
0: No, pero eso sigue, vea, ahorita que está el mundial, bien chivo.
1: Eso sigue, hoy hay más partidos.
0: Sí, por ahí están, ahorita van 0-0 todavía, 0-0, ¿verdad?
1: 0-0, cabal.
0: Ahí estoy, cabal. Mire, yo estoy también pendiente de lo que está sucediendo en el 100.9, de lo que quieren escuchar. Sí. Y también estamos pendientes del partido por ahí.
1: Sí, del mundial.
0: De repente veo a alguno de nuestros compañeros que vienen, entran. Hola, ¿cómo está? Bien. Y no vienen a saludarnos realmente.
1: Vienen
0: a echarse el rollo. Yo creo que algo que les tenemos que compartir es que el set más chévere es de los pocos que tiene
1: la televisión.
0: Entonces, creo que nuestros compañeros dicen, puchica, ¿por qué no estoy en la chévere en este momento, verdad?
1: Lo voy a ir a ver allá.
0: Mire, hoy tenemos una cumpleañera especial. Adivine quién.
1: Pero tiene que ver con Carlos.
0: Sí.
1: Su hija.
0: Melanie. Ya la saludé yo tempranito. Ajá. Hoy cumple 10 años.
1: Oh, increíble.
0: 10 añitos está cumpliendo Melanie Nicole. Y por ahí veo que Carlos ya se está reportando. Me imagino que para saludarlo, don Roland.
1: A ver.
0: Vamos a ver qué nos anda diciendo Carlos. Por ahí nos dice, ay, es que la subieron a los estados de WhatsApp.
1: Ahí está
0: Melanie. Miren qué bonito saber que Melanie es de las nuevas generaciones que vamos a tener acá en el 100.9.
1: Sí que sí.
0: Ahí está Melanie, bien chaineada, como decimos.
1: Bien chaineada.
0: Para irse a la escuela. Para ir a disfrutar. ¿En qué grado estará Melanie? Como en quinto, ¿verdad?
1: Quinto.
0: Sí. Como en quinto grado.
1: Por ahí.
0: Por ahí tiene que ir. Qué galán. Imagínese uno, la única preocupación que tiene don Roland.
1: Es estudiar.
0: Pues sí. Qué bonito. Ojalá se pudiese volver a esos tiempos, ¿verdad, don Roland?
1: Bueno.
0: ¿Le gustaría regresar, don Roland?
1: Sí.
0: Sin dudarlo, dice.
1: Sin dudarlo.
0: Bueno, vamos a escuchar quién más anda por ahí. Buenos días.
2: Uy. Buenos días. Por aquí estamos escuchándolo siempre. ¿Será que me pone ahí la hielera, por favor?
0: La hielera, mire, es que andan mood fin de semana, fíjese, yo eso les digo. Ahí anda Marito, Mario Rivera, dice. Edith Ramos, buenos días.
3: Hola, buenos días, Andreita.
0: Buenos días. Gracias a Dios, bien.
3: Mire, que me hacen favor de ponerme la canción de Toño Aguilar, ¿Cómo extraña a mi padre? Y es de Armenia, y bendiciones.
0: Ya se la vamos a ir buscando, mi estimada. Ahorita son las 10:59 y nos vamos a ir con una pequeña pausa, pero ya vamos a regresar con más, don Rola.
1: De acuerdo, Andreita.
0: Vámonos entonces.
1: Sale.
0: Ya regresamos.
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2: Según los planes de la Federación Mexicana de Fútbol, Rafa Márquez asumiría el mando de la selección mexicana al concluir el Mundial 2026. Y su influencia ya comienza a percibirse como auxiliar de Javier Aguirre, al impulsar la convocatoria de algunos futbolistas jóvenes para que adquieran experiencia mundialista de cara al proceso rumbo a 2030, entre los cuales se encuentran los siguientes: Mateo Chávez, 22 años. Brian Gutiérrez, 22 años. Gilberto Mora, 17 años. Obed Vargas, 20 años. Armando González, 23 años. La presencia de estos jugadores

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0: yo creo que ya pegué, Andreita.
1: Ya pegó, ya, don Roland.
0: Ya pegué, sí.
1: 11 de la mañana con 14 minutos y seguimos con todos los poderes acá en el 100.9, don Roland.
0: Está bien, Andreita.
1: Por ahí hemos estado complaciendo a la mayoría de personitas. Ajá. Yo me imagino que ahorita, fíjese que hoy no andan tan activos en el WhatsApp. Ajá. Me imagino que andan a andar pendientes, así como todos nosotros, mire, del partido.
0: Del partido, pues sí, eso es.
1: ¿A quién va don Roland?
0: A España.
1: A España, sí, yo también, la verdad. A España. Siento que es una... Bueno, de por sí es un país que me gusta. Ajá. Es un país que sí o sí, primeramente Dios, vamos a visitar, don Roland.
0: ¡Oh!
1: Y siento que juegan bien.
0: Sí, es
1: o
0: que
1: sea,
0: juegan bien.
1: No soy experta, siempre lo digo, no soy experta en fútbol.
0: Pero lo juega.
1: A veces. A veces. Ajá. Si es necesario, sí. Voy a hacer bulto en la cancha, don Ra.
0: Igual que yo.
1: No, mentira. Fíjese que siempre me han puesto así como de defensa. Pero es que fíjese que yo soy así, que no me da miedo, pues. Ajá. Que quien venga, ni modo.
0: Aquí hay no que, pasas.
1: Hay que pegarle a la pelota para donde sea, menos a la portería, don Roland.
0: Sí, cabal, cuidadito. Cuidado.
1: Pero sí, ¿usted cuando jugó en algún momento?
0: Puede decirse que sí, Andreita.
1: ¿Y de qué posición le gustaba
0: era
1: jugar?
0: Era volante.
1: Ah, de verdad.
0: Era volante.
1: Miren, a don Roland, sí, ahí andaba de un lado para el otro.
0: Corríamos bastante.
1: Sí, sí, sí, mire, qué sí. Bueno saberlo, yo no sabía. Pero me dijo que era más de básquet, ¿verdad?
0: Era más de básquet, cabal.
1: Le gusta más el básquet.
0: Pero, yo siempre... pero jugué fútbol.
1: Ajá, yo siempre, mire, los deportes que jugué que me gustaron, porque básquet me tocó jugar, pero no era que me encantaba.
0: Ajá.
1: Luego, el fútbol sí que era el básico.
0: Ajá.
1: Y me acuerdo que en noveno grado me agarró de estar jugando voleibol.
0: Ah, oh, qué bien.
1: Me encantó el voleibol y tiene su técnica, le diré.
0: Sí, también.
1: Tiene su técnica. Claro. Y el que obviamente es el amor de mi vida, el deporte, de verdad, que yo lo puedo hacer en cualquier momento. En la natación.
0: La natación, cabal.
1: La natación se siente tan rico, incluso cuando está lloviendo, fíjese.
0: Ah, cabal. También.
1: Hay algunas veces... que ya me ha tocado es cuando iba todavía entrenos. Ajá. Profe Walter, si me está escuchando, ya pronto vuelvo.
0: Profe
1: pronto.
0: Walter.
1: Pronto vuelvo, pronto vuelvo.
0: Ajá. Coming soon, coming soon.
1: Pero nos ha tocado cuando está como una lluvizna pequeña.
0: Ajá, claro.
1: En entreno, ya cuando se viene muy fuerte, si no, no salimos, vea.
0: Ajá, claro, así es.
1: Pero sí, ya ha tocado en algunos entrenamientos ahí y muy bueno. O sea, siento que lo relaja uno.
0: Sí, es bonito.
1: Definitivamente, sí. Si usted ve un TikTok donde de repente le dicen que se quiere apagar, cuando uno se mete al agua, como que se apaga, o sea, no se escucha nada.
0: Nada.
1: Y es bien chévere, eso me gusta, eso me gusta.
0: Eso.
1: Bueno, vamos a ir escuchando qué nos andan diciendo, don Roland.
0: A ver.
1: Silvia Flores, buenos días.
0: Silvia.
2: Gracias, don Roland.
0: Hoy.
2: Y Andreita. Hoy. Escuché la canción, muchas gracias,
0: eso.
2: Dios lo bendiga.
1: A la orden,
0: gracias,
1: Silvita.
0: Gracias, amén.
1: Por ahí tenemos a Elisandro que dice, buenos días, don Rolando y Andreita, saludos. Me complacen, por favor, con la canción Mujeres Divinas, dicen por ahí, don Roland.
0: Oh.
1: Mire qué bonito, ya nos vamos a ir con la canción de Ángel Aguilar con don Pepe Aguilar, por ser ya el Día del Padre, ya casi.
0: Es mañana.
1: Ya casi, pasado mañana.
0: Pasado mañana, me equivoqué, sí. Perdón,
1: no.
0: Andreita.
1: Miren, se anda adelantando don Roland, yo digo que son indirectas para que le empecemos a celebrar desde mañana. Yo digo que son indirectas para que ya desde mañana, por favor, se le celebre.
0: Ahí está Ale ya.
1: Ahí está Ale. Ale es la señal, mire.
0: Pues sí.
1: Que dice Alexandra que el día de mañana ya les va a estar ahí celebrando, don Roland, no se preocupe.
0: Muchas gracias, muy amable.
1: Ya.
0: Gracias.
1: Ya anda organizando todo, mire, Alexandra. Bueno,
0: nos
1: vámonos
0: vemos,
1: con
0: adiós.
1: La canción Mujeres Divinas, pues, que por ahí nos le están pidiendo, don Roland.
0: Adelante, Andreita.
1: Vámonos con esta canción y continuemos con más en el desahogo chévere. 11 de la mañana con 18 minutos.

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9: 11:34 a.m. y en estos momentos nos reportan un accidente de tránsito que involucra a 3 vehículos y eso fue reportado sobre la carretera en el sentido de Quetzaltepeque hacia Nejapa, a la altura del sector conocido como La Florida. El percance está provocando serias complicaciones en la circulación vehicular de la zona, así que se recomienda a los conductores transitar con extrema precaución, reducir la velocidad y considerar rutas alternas para evitar mayores retrasos.

0: que ya viene el día de papá.
1: Sí.
0: Yo le dije mañana, pasado. Sí,
1: faltan dos días. Mire que yo esta canción de verdad la amo. Yo sé que muchas personas no son fanáticas de la música de Ángel Aguilar.
0: No.
1: Pero esta canción, mire, yo siempre lo he dicho, como artista siento que es buena.
0: Sí.
1: Ya la vida personal, pues,
0: es otra cosa.
1: Son cosas que le han afectado tanto a ella como sí. a su esposo. Uh-huh. Pero definitivamente esta canción que hizo con Don Pepe Aguilar, qué gran canción, padre e hija, y qué bonito recuerdo también para ellos.
0: Sí.
1: Yo esta canción siempre que se le he puesto a mi papi, así que Don Papiringo, ahí está la canción que más nos gusta del Día del Padre.
0: Ahí está su canción, Papiringo,
1: ahí está la canción. Qué bonito de verdad poder compartir. Quienes tienen todavía a sus papitos, aprovechenos, sigan disfrutando por ahí. Carlos nos estaba mandando audio de Melanie, que hoy estaba cumpliendo años.
0: Sí.
1: Y ya le hemos estado felicitando, ¿verdad? Todo este.
0: Ya la felicitamos.
1: Todo este turno.
0: Podemos hacerlo de nuevo, Andreita.
1: Claro que sí. Felicidades a Melanie Nicole, que siempre es fiel radioescucha de acá del 100.9 de las nuevas generaciones. Y ahí es donde yo digo, padre e hija están compartiendo, don
0: Correcto,
1: Roland.
0: Correcto, Andreita.
1: Porque ahí está Carlos siempre pendiente de todo lo que sucede aquí y lo ha heredado a su hija.
0: Así es.
1: Qué bonito, don Roland. Bueno, hoy se nos ha acabado la cora.
0: Se nos acabó la cora.
1: Son las 11 de la mañana con 40 minutos, don Roland, y pues nosotros nos vamos despidiendo.
0: Ya nos vamos, Andreita.
1: Nos vamos pendientes de todo lo que está sucediendo en el mundial. Ahí escuchen a Macario Business, que ahí anda hablando de todo eso.
0: El incompleto.
1: Nosotros andamos pendientes nada más, vea, don Roland.
0: Sí. Y no somos incompletos.
1: No. Bueno, pues nos vamos quedando con una cancioncita por ahí. Bueno, sí. La canción que está sonando, nos quedamos con esa de Tu Sangre en Mi Cuerpo. Y nos escuchamos primeramente Dios el día de mañana, de 8 de la mañana a 1 de la tarde, con don Rolando Cruz y Andreita Molina. Perfecto. En el Desahogo Chévere.
0: Perfecto, chao.
1: Bye, bye, nos vemos.

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1: Bendice alma mía Jehová y bendiga todo mi ser su santo nombre. Bendice alma mía Jehová y no olvides ninguno de sus beneficios. Él es quien perdona todas mis iniquidades, el que sana todas nuestras dolencias, el que rescata del hoyo nuestra vida y nos corona de favores y de misericordias. El que sacia de bien nuestra boca de modo que nos rejuvenezcamos como el águila. Jehová es el que hace justicia y derecho a todos los que padecen violencia. Bendice alma mía Jehová y bendiga todo el Salvador su santo nombre. Muy buenos días a todos. Sus misericordias son nuevas esta mañana. Su fidelidad no tiene límite. La salud, la gracia y el favor está en cada uno de nosotros. Gracias por este pueblo hermoso, Señor. Familias de tu corazón, tierra bendita, multiplicadora y cielo de bendición. Gracias, Señor, por permitirnos vivir en paz, ser libres de verdad. Gracias, Espíritu Santo, por nuestro presidente Nayib Bukele. Lo bendecimos a una sola voz. Bendecimos su familia y bendecimos su gobierno. Gracias, Señor, porque tú diseñaste el camino por el que él anda y lo guías con tu luz. Tu palabra es tu luz, Señor. Gracias, Señor, por este nuevo día en donde nos regocijamos y nos encontramos contigo con bendiciones de bien. Muy buenos días, El Salvador.

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6: Según los planes de la Federación Mexicana de Fútbol, Rafa Márquez asumiría el mando de la selección mexicana al concluir el Mundial 2026. Y su influencia ya comienza a percibirse como auxiliar de Javier Aguirre, al impulsar la convocatoria de algunos futbolistas jóvenes para que adquieran experiencia mundialista de cara al proceso rumbo a 2030, entre los cuales se encuentran los siguientes: Mateo Chávez, 22 años, Brian Gutiérrez, 22 años, Gilberto Mora, 17 años, Obed Vargas, 20 años, Armando González, 23 años. La presencia de estos jugadores jóvenes en la convocatoria muestra que la selección mexicana apuesta por una renovación gradual, sin dejar aún de lado a los futbolistas con experiencia.
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8: 11 de la mañana con 56 minutos.
0: 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Son las
8: 11 de la mañana con 56 minutos.
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12: 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Los primeros días de un mundial son el momento ideal para que las grandes figuras comiencen a escribir su historia. Los aficionados esperan goles, asistencias y actuaciones memorables de los jugadores llamados a liderar a sus selecciones. La presión es enorme porque cada partido puede acercar a un equipo a

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1: Hola, hola, ¿qué tal? Muy buenas tardes. Lunes 15 de junio, son las 12:02 del mediodía y arrancamos de lleno esta semana de la mejor manera, junto a nosotros acá informándose en Más Deportes a través de la chévere 100.9 y las diferentes plataformas digitales de Indes. ¿Qué para nosotros que nos pueda acompañar en este inicio de semana? De verdad, ya es lunes 15 de junio, este mes va corriendo al igual que todo el año, sinceramente, de verdad que hemos estado llenos de mucha actividad deportiva todo el año, este fin de semana incluso, de verdad que no ha habido excepción, así como por supuesto, el deporte internacional está en auge, está ahí lleno en estos momentos, especialmente el fútbol. También, obviamente, el resto de deportes a nivel nacional no se detienen. Y claro, como bien sabemos, este año también es el arranque del ciclo olímpico para muchos de los atletas, tanto nacionales como internacionales. Entonces, por supuesto, también cargado de intensidad en el resto de deportes, no únicamente en el fútbol. Pero antes de entrar de lleno con los temas que traemos preparados para este lunes 15 de junio, quiero darle la bienvenida a mis compañeros que van a estar en la fórmula para este día, por supuesto, el team correcto para iniciar este lunes, de verdad, que van a estar conmigo este día acá en Más Deportes. Me gustaría darles la bienvenida primero a Aldo Fuentes. Bienvenido, Aldo, ¿cómo está? ¿Y qué tal su fin de semana?
2: Hola, Madeline, un gusto estar acá una vez más en Más Deportes Radios, conversando sobre lo que más nos apasiona, que es el deporte, sobre todo el deporte nacional. Y pues, como usted ya lo mencionó también, estamos en auge, en época mundialista. Sí. Saludos a usted que puso 0-0 en su quiniela y le pegó al de Ale Falla Cabo Verde de hoy.
1: No, de verdad sí. Yo creo que las cosas sorprendentes que nos está dejando ese mundial desde mi punto de vista, de verdad. Pero ya vamos a hablar de lleno de eso. Hay un compañero que está esperando el momento exacto para hablar de ese tema, pero hay que darle la bienvenida para que la gente también ya lo vaya conociendo un poco más. Ha estado detrás de las cámaras, de los controles durante estos 2 años casi que lleva el programa, pero desde hace un par de días para acá ha decidido que su voz se escuche en todo el territorio nacional y por supuesto en el resto del mundo a través de nuestras plataformas, y le damos la bienvenida una vez más a Más Deportes Radio a Denis Cruz, que está, ustedes no lo pueden ver, nosotros sí, como dice Rebe, siempre que estamos en podcast, pero ahora van a tener el honor, nosotros vamos a tener el privilegio de que forme parte ya de esta mesa con su voz, pues, porque él lo ha hecho todo este tiempo, pero a través de los controles, como les digo. Denis, bienvenido.
3: Hola, muy buenas tardes a todos los que nos escuchan, a Aldo, Madeline, y pues aquí estamos, detrás de los micrófonos, porque no me lo prestan, los que saben de qué son ustedes.
1: Miren, eso es un poco complicado, nos puede jugar un poco en contra, porque ahora que Denis ya tiene acceso directo al micrófono,
2: nos va a pagar todo.
1: No, cualquier cosa lo que pase, que ustedes quizás normalmente no se dan cuenta, Denis lo va a contar. Entonces, entre esas cosas, el tema de que dice que no le damos chance del micrófono, pero no es cierto. Denis se freseaba durante mucho tiempo y decía que no se involucraba tanto, pues, para, o sea, sí hablaba, obvio, pero no acá en el programa, pero ahora sí ya lo tenemos y qué placer, qué gusto, de verdad, Denis, que podamos conversar este día. Ya hoy sí, luego de presentar a mis compañeros, entramos de lleno a la actividad de este fin de semana y de verdad que tenemos los playoffs de la Liga Mayor de Baloncesto, ya estamos llegando al final también del torneo Apertura 2026, igualmente El Salvador conquistó medalla de plata juvenil en el Trophy Centroamericano que se disputó en la Cuna del Mágico, ya lo mencionaba Aldo, también la Copa del Mundo ha continuado este fin de semana con ciertos resultados que de cierta manera han sorprendido, claro, y la Liga de Fútbol Playa, que claro, no se detiene, ya arrancaron la fase 2 y bueno, esto y mucho más vamos a estar hablando en el programa de este día. Son las 12:07 del mediodía y hoy sí comenzamos, chicos, con lo que ya les mencionaba, que nuestro país conquistó medalla de plata juvenil en el Trophy Centroamericano 2026, luego de caer 18-38 ante Nicaragua en la final disputada en la Cuna del Mágico. Este evento arrancó, si no recuerdo mal, el jueves.
2: Miércoles. Miércoles de la semana pasada.
1: El miércoles, bueno, han estado todos los países de Centroamérica acá en nuestro país disputando ese torneo que, pues daba, aparte de la medalla, el boleto también
2: al premundial juvenil.
1: Exactamente, al premundial juvenil. Y pues El Salvador ha logrado, en este caso, tanto la medalla como el boleto, ¿no, Aldo?
2: Sí, así es, Madeline, pues es un logro bastante bueno. El profesor Norberto Fernández nos comentaba el sábado por la tarde que tuvimos la oportunidad de estar en la final contra Nicaragua, de que pues ellos ganaron sus primeros tres partidos, se ganaron los dos partidos de grupo y su semifinal, pues solamente cayeron ante Nicaragua, y el profesor salió, digámoslo así, poco satisfecho porque lograron vencer además a Guatemala. Nos mencionó que tenían más de 30 años de no ganarle a Guatemala en ninguna instancia masculina.
1: Es que realmente Guatemala, chicos, de verdad que es súper fuerte en la región, hay que decirlo, lo hemos mencionado varias veces de hecho, y no está de más recordarlo hoy. Realmente han trabajado, en primer lugar, la población de Guatemala es muchísimo
2: mucho más amplia,
1: que la de El Salvador, y eso también le da pues cierta ventaja al momento de traer gente a estos deportes, y obviamente el nivel competitivo pues va creciendo. Igualmente, de unos años para acá, pues ha hecho una inversión deportiva muy fuerte en todo el país, y esto claramente también pues ya se están viendo los frutos a nivel juvenil, tanto como a nivel mayor. Entonces, pues que El Salvador venga y le gane a una selección como Guatemala, que si bien estamos a la par y lo que sea, pero como les digo, a nivel competitivo son muy fuertes los países de la región. Nicaragua, incluso, que venía como el actual campeón.
2: Repitió tanto en juvenil como en junior. Como en junior. En los dos se quedó con la medalla de oro.
1: Exactamente. entonces, vemos este tipo de situaciones, y de verdad que son países muy fuertes, pero El Salvador poco a poco va creciendo. Siempre hablamos.
2: Se quiere meter en la pelea.
1: Claro. A mí me encanta hablar siempre, quizás ya aburro con lo mismo, pero me gusta recordar cómo las federaciones están trabajando en ese cambio generacional, porque si bien ya tenemos una selección mayor que trata la manera de dar pelea, pero pues necesitamos que más chicos, porque pensamos, okay, esta gente se va, así como todos, todo en la vida se termina. Entonces, cuando termine el proceso de toda esa gente que ya está en mayor, ¿quiénes vienen detrás de ellos? Y vemos a una selección junior y a una selección juvenil que de verdad está haciendo las cosas bien. Esto demuestra, por supuesto, que la federación también está haciendo las cosas bien, Aldo.
2: Así es, Madeline, y no solamente el hecho de que la federación trabaje esto, sino que como Indes, en los Juegos Deportivos Estudiantiles Nacionales, pues están dando esta clase de jugadores, porque podemos mencionar a Orsi, que es el portero de balonmano, que pues estuvo en los Juegos Codicader el año pasado en Costa Rica. Entonces, eso también le da al final se está cumpliendo lo que muchas veces se ha dicho, de que los Juegos Deportivos Estudiantiles son el semillero para las federaciones de traer nuevos atletas.
1: Sí, de verdad que el tema de Orsi me gustó mucho el verlo, porque habla de cómo esas metas que los atletas se trazan a corto y largo plazo, ellos obviamente están trabajando para cumplirlas, porque él en su momento mencionó que esperaba ser nombrado MVP. Y lo logra en las semifinales Costa Rica. Entonces, poder ver
2: de
1: a
2: hecho,
1: los atletas
2: dos
1: de
2: veces,
1: primera mano.
2: Porque el primer partido lo consiguió, creo que contra Costa Rica fue la semifinal, sino que el primer partido contra Guate creo que lo consiguió. yo. Pero dos veces en MVP.
1: Sí,
2: y
1: exacto.
2: Y él dijo, él soñaba, él lo mencionó en el programa de Más Deportes, que él soñaba con ese momento.
1: Con ese logro y verlo ya realizado, de verdad que qué bueno, qué bonito, y para nosotros también, qué gratificante poder verlo en primera fila, que él lo haya dicho en nuestro programa, y ahora ya verlo realizado. Chicos, Denis y Aldo, ¿ustedes consideran que es importante para nuestro país seguir organizando este tipo de eventos internacionales? Si bien El Salvador se ha caracterizado, yo creo que sí, durante muchos años, pues las federaciones, el INDES ha tratado de que vengan eventos internacionales a nuestro país. Considero que ha sido un nivel, se ha visto como un cambio bastante grande en ese tipo de eventos. No sé si ustedes lo consideran a partir de San Salvador 2023.
2: Sí, creo que es sumamente importante el hecho, además de que habla muy bien de que tenemos la infraestructura, que el legado que nos dejó esos Juegos Centroamericanos, sí, y del Caribe de San Salvador 2023, porque, o sea, voltean a ver al país, voltean a ver los escenarios deportivos, y además eso les sirve a los atletas para tener un buen fogueo de cara a otros compromisos.
1: Exactamente, yo creo que sí, Denis, bueno, creo que también vas a estar de acuerdo, es fundamental poder seguir trayendo estos eventos internacionales a nuestro país. Ya Aldo lo mencionaba, el tema de la infraestructura, ya han pasado 3 años, como si nada, de San Salvador 2023, y fue una evolución en tema de escenarios, en tema de traer eventos a nuestro país, abismal desde mi punto de vista. Esto es importante, Denis, porque también, si bien las federaciones tienen un presupuesto para que sus atletas salgan a competir a otros países, claramente les facilita más para poder incluir a una cantidad más amplia de atletas cuando son los eventos acá en casa.
3: Yo creo que después de San Salvador 2023, después los escenarios de lujo, ¿eh? Entonces todos los deportistas y las organizaciones que han venido aquí al Salvador se han llevado un buen sabor de boca a ver todos los escenarios como están remodelados. Y no sé si ustedes se han dado cuenta, pero después de San Salvador 2023, los eventos que se han realizado aquí, ahora tenemos de balonmano para un premundial. ¿Cuántos deportes están ahora en un premundial? Que sí, antes no se daba.
1: Sí, esto de verdad que ha sido fundamental, el ver también cómo no únicamente beneficia a los atletas salvadoreños, sino que en general a los atletas de la región que vienen y se sienten como en casa también, que ven la infraestructura de nuestro país y dicen, no, esto está súper bien, no se quejan realmente. Eso de verdad que es súper, súper bueno, porque, insisto, volvemos a lo mismo, que el poder ver cómo los atletas disfrutan venir a nuestro país, las condiciones también a nivel de logística, de organización, que les garanticen la comodidad necesaria a los deportistas. Esto ya las federaciones internacionales lo ven y siguen tomando en cuenta nuestro país para seguir trayendo eventos de todo tipo acá.
2: Sí, y sobre todo que no solamente es fútbol, sino que son muchísimos deportes los que en realidad empiezan a tomar en cuenta a El Salvador para ser sede de eventos internacionales. Tenemos el caso de FIBA con el 3x3, el AmeriCup que va a ser el próximo año acá. Sí. Tenemos casos de badminton, como los International que realizan acá en el país, y muchos otros deportes.
1: Sí, chicos, consideran ya, dejando un poco de lado el tema de la infraestructura y de cómo nuestro país ha crecido en logística y en organización de eventos internacionales, ya volviendo, centrándonos en el tema de las selecciones juvenil y junior, ¿consideran que estamos viendo una generación prometedora en el balonmano de nuestro país? Denis.
3: Fíjate que en realidad el balonmano, yo no mucho lo escuchaba, pero ahora sí se está escuchando bastante el balonmano, ya hay nuevos refuerzos.
1: Sí.
3: Y creo que también depende de que las mismas federaciones están poniendo de su parte para poder comunicar todo lo que están realizando.
1: No, y que clasificar a Aldo a un premundial, o sea, la magnitud también de eso, a veces no lo dimensionamos, porque lo que ya mencionaban, no estamos, estamos acostumbrados a hablar de ese tipo de clasificaciones o de quererlas únicamente con el fútbol.
2: Ajá. Sí. Pero no es, o sea, no solamente es fútbol, existen muchos otros deportes y ahora con este logro de balonmano, pues el hecho de estar en este premundial que tienen las fechas todavía no son con este, solamente han dicho que es el mes de noviembre
1: y
2: que
1: Paraguay?
2: Va a ser, no, es en Chile.
1: En Chile, okay. En Chile. Ok, chicos, estoy arreglando el micrófono porque me tapaba la cara por completo. Gracias a Tomás Romero, que está pendiente de la transmisión y ya me dijo para arreglarlo. Pero esta es la información de balonmano y felicitar, ¿no? A los chicos por el enorme trabajo que han realizado en estos días para poder lograr esta clasificación. Chicos, ahora pasamos, ya mencionábamos el tema de balonmano y pasamos ahora a hablar de la Liga Mayor de Baloncesto, porque como lo decíamos al inicio, ya se están disputando los playoffs, de hecho ya están llegando a la final, los playoffs de la Liga Mayor de Baloncesto, del torneo Apertura 2026 Copa Gana Play, y este fin de semana ya hemos completado, Aldo, tres clasificados, exacto, sí. A las semifinales, entre ellos tenemos a San Salvador, Lobos y Metapan. Son los tres equipos que ya han logrado su clasificación. Ayer justamente han sellado su boleto San Salvador al vencer 101-87 a Cojute y Lobos 104-72 a Brujos de Izalco. Y también Metapan el sábado derrotó 101-76 a Aguachapán. Arranquemos con el partido de San Salvador Cojute. Yo tuve la oportunidad de estar en ese encuentro y miren, de verdad que ya en estas instancias, yo siempre lo digo, cualquier cosa puede pasar. Y Cojute, si bien San Salvador llegaba con la serie 2-0 a su favor, Cojute iba decidido a alargar la serie. O sea, sabemos que Cojute, si bien no tiene los mismos jugadores de otras generaciones o de otros torneos, en esta ocasión igualmente los chicos se han adaptado súper bien y dieron, de verdad, dieron pelea impresionante todo el partido. No le pusieron las cosas para nada fácil a San Salvador, si bien al final ya el marcador no refleja la intensidad completa.
2: Sí, 14 puntos. Sí. 14, si tú ves ya el resultado al siguiente día, dice 14 puntos. Probablemente fue un partido tranquilo para San Salvador, pero no. Estuve siguiendo más o menos los resultados y vi que al medio tiempo Cojute y se fue al descanso ganando por dos puntos. Pero eso sí habla de lo que tú decías, de que Cojute de verdad le quiso complicar la serie al final, el último día, a San Salvador.
1: Sí,
2: pero que también voy a regresar un poco a los tres clasificados que tú ya mencionaste. Creo que al final son como los tres clasificados que todos pensábamos que iban a pasar de una manera relativamente sencilla, tanto el campeón Lobos, el subcampeón Metapan y pues San Salvador, que también ha estado en finales en los últimos años.
1: Sí, Aldo, creo que de alguna manera sí quiero rescatar el tema de Brujos de Izalco también, ya medio pasándonos al otro partido, pero terminamos de hablar de San Salvador luego. Brujos de Izalco, me sorprende que esté volviendo, porque el torneo anterior de verdad que fue desastroso. Sí, sus resultados era de los últimos de la tabla, sí. De verdad que Brujos, luego de su historia, de su trayectoria, verlo tan abajo en la tabla de posiciones, en los resultados, en el torneo anterior.
2: Casi no. Nivel Santa Ana este año, pero solamente dando un partido.
1: Sí. Justo eso iba a decir, que los papeles se cambiaron lamentablemente para Santa Ana, pues, que también ha dado pelea en otros torneos, ha llegado a instancias finales, pero hoy vemos a un Brujos de Izalco que poco a poco va saliendo de ese bache. Y si bien Lobos, por supuesto, son los campeones, y yo veo un equipo bastante indestructible, por así decirlo, este torneo. Pero a pesar de eso, Brujos de Izalco ha logrado hacer un muy buen papel. O sea, de verlo de los últimos en la tabla de posiciones en torneos anteriores, ahora ya lo estamos viendo llegar hasta instancias de cuartos de final. Y esto creo que sí, también hay que valorarlo.
2: Sí, Mali, Lobos, como tú dices, que como tú dices, que casi indestructible, pues es la misma base, es el mismo equipo que salió campeón. Recordemos, empezó un poco mal porque perdió los primeros dos partidos, pero de ahí en adelante pues no ha perdido y está sacando la casta de campeón.
1: Sí, claro.
2: Defensor.
1: Sí, creo que es el equipo a vencer, creo yo, en general de los tres que ya clasificaron. En el caso de San Salvador.
2: Va a ser lindo ese Lobo San Salvador.
1: Sí.
2: Va a ser un muy buen partido, me atrevería a decir que puede ser a los cinco juegos.
1: Sí, yo creo que da para eso. No va a ser un partido fácil. Creo que la duela de San Salvador, sí tengo que mencionarlo porque el entrenador lo decía también ayer. San Salvador se ha caracterizado porque su gente de verdad ha estado ahí. La Duela 3, cuando juegan, se llena muchísimo, pero de un tiempo para acá, de unos partidos para acá, la gente no está llegando al mismo nivel que antes. Entonces, el entrenador nos lo decía, pedirle a la gente que ya, pues ya estamos en semifinales logramos ya la clasificación, de la manera que sea, lograron la clasificación a semifinales, han luchado, han tenido bajas, de verdad, de todo tipo, pero el equipo ha logrado recuperarse de alguna manera, ha logrado resolver con lo que tiene y logran esta clasificación a semifinales. Entonces, ellos mencionaban ayer pedirle a la gente que se acerquen al gimnasio a verlos, porque eso le da un plus al equipo también. El poder ver que la gente está ahí apoyándolos los motiva, por supuesto, para seguir dando resultados. En el caso de Lobos, pues Lobos ya
2: en
1: la cancha 20-30 es una locura. De verdad que a la gente le encanta el baloncesto allá. Y a lo que voy con esto es que creo que también va a jugar cierta presión.
2: Tiene que sacar su condición de localía.
1: Exacto.
2: Los dos juegos que tengan en casa.
1: Sí.
2: Porque si no estoy mal, bueno, creo que cierra San Salvador, cerraría con tres juegos en casa porque quedó en segundo lugar. Entonces,
1: sí,
2: creo que ellos tienen la ventaja de cancha.
1: En la duela tres.
2: Llevarían tres partidos de locales y dos sería Lobos. Un punto en San Salvador muy importante: en los primeros dos partidos solamente recibieron 55 puntos. La defensa de San Salvador, siempre lo ha recalcado mucho el coach, el Colocho Rodríguez, que es un bastión siempre para salir campeón. La defensa siempre tiene que ser de lo más fuerte que tengas.
1: Es fundamental y se notaba en el partido de ayer, justamente que fue decisivo para San Salvador. Veíamos en general, analizábamos con Orbelina Rivera, que es una de nuestras compañeras que también fue al partido, analizábamos con ella que de verdad veíamos a un San Salvador muy ordenado, tanto en defensa como en ataque, y Cojute intentó de muchas maneras, pero considero que de alguna forma el tema de la resistencia ya los minutos finales le jugó bastante en contra. Sí, le jugó bastante en contra a Cojute, y de verdad los primeros tres periodos fue una lucha constante de parte de los dos. O sea, se iba arriba Cojute, luego empataban San Salvador se iba arriba y así nada se podía dar ya por sentado hasta los últimos, ¿qué? 5 minutos, si no estoy mal. Sí, aproximadamente últimos 5-4 minutos que ya.
2: San Salvador ya empezó a tomar la ventaja.
1: Sí, pero creo que fue como les menciono, el tema de la condición física de alguna manera. San Salvador quizás supo, ¿cómo se le llama eso? Supo administrar mejor. Ajá, exacto. Y pues al final se llevó el partido San Salvador, que sinceramente ya, a título, esto ya, personal, opinión personal, me hubiese gustado, sinceramente, que Cojute ganara, porque pues pone las cosas más divertidas, más interesantes. Entonces, San Salvador mencionaba que para ellos fue fundamental ganar ese partido allá en Cojute, en el ¿cómo se llama? Alcaldía municipal. Fue fundamental ganar ese partido porque también la afición de Cojute, o sea, jugar allá.
2: Sí, allá. Sí, es otra cosa.
1: Sí, porque realmente no hay como mucho espacio entre el público.
2: Siente la presión de los aficionados cuando estás tanto en canchas como, por ejemplo, la 2030 de Chalchuapa, Cojute, La Salvador, Mariano y Salco. Son canchas que como están tan cerca del público.
1: Exacto.
2: Así, siente la presión.
1: Es diferente. Y pues San Salvador logró sacar esos dos partidos y al final con este ya se lleva la serie 3-0. En el caso de Lobos, como ya lo mencionábamos, logró derrotar 104-72 a Brujos de Izalco. Igualmente se llevó la serie 3-0. Y ya el siguiente partido, pues Metapán, eso fue el sábado, Metapán venció 101-76 a Aguachapán. Igualmente un Metapán que creo yo que no hay que descuidarlo.
2: Está calladito Metapán ahí.
1: Pero sigue dando pelea.
2: Recordemos que ganó 4 títulos seguidos.
1: Exacto.
2: Y fue finalista la temporada pasada, que Lobos le quitó ese pentacampeonato que lo ponía a la par de Santa Tecla como los equipos con más títulos en la Liga Mayor de Baloncesto.
1: Sí, chicos, y ya, bueno, ellos igual, ¿verdad? Cierran la serie 3-0, y los únicos que han alargado la serie, que está 2-1 en esos momentos, es Santa Tecla Imdels contra Salvadoreños, que el último partido se disputó el sábado en el Gimnasio Municipal Adolfo Pineda, allá en Santa Tecla, y pues Santa Tecla gana el partido 75-63 a Salvadoreños, y hoy pues cualquier cosa puede.
2: El cuarto juego que puede definir o puede alargarla
1: a un quinto.
2: Al último partido, que sería el miércoles.
1: ¿Ustedes qué consideran en este partido? ¿Creen que logran definir ya a todos los semifinalistas?
2: Creo, ese del inicio, yo pensaba que iba, pues pensé que iba a ser la serie más pareja, porque de hecho Santa Tecla fue cuarto, Salvadoreños fue quinto, entonces eso hablaba mucho de la paridad que tenían los dos cuadros, y han sabido aprovechar sus localías, han sabido aprovechar a su gente, porque Santa Tecla pues ganó sus dos partidos allá en el Gimnasio Municipal, y Salvadoreños ganó acá en la Duela 3 del Gimnasio Nacional José Adolfo Pineda. Hoy vuelven a jugar en la Duela 3.
1: Sí.
2: Veremos si Salvadoreños vuelve a aprovechar esa localía o Santa Tecla dice, no, ya esto se define.
1: Cerramos
2: acá y pasamos a la siguiente instancia.
1: Igualmente, chicos, un Santa Tecla que poco a poco está volviendo.
2: Está
1: también
2: volviendo, sí.
1: De verdad que este torneo hemos visto a estos dos equipos que poco a poco se van recuperando. Igual en el caso de Salvadoreños, que está dando pelea, eso me

0: con extranjeros también.
1: Sí.
0: De alguna manera, Aldo, este torneo soy yo, por lo que he notado, hay menos extranjeros que en, o si, solo es que ciertos equipos, como en el caso de San Salvador, que en su momento tuvo que tener base únicamente
1: De extranjero,
0: de
1: nacionales,
0: nacionales,
1: perdón,
0: perdón,
1: sí.
0: ajá. No sé si soy yo que tiene la percepción, pero sí hay ciertos equipos que se han quedado únicamente con nacionales y pues la pelea la han dado.
1: Sí, te podría decir que, o sea, siempre tienen los dos extranjeros, la mayoría de equipos, menos
0: Sí.
1: salvadoreños, porque salvadoreños sí tienen una base puramente nacional.
0: Nacional.
1: Pero que están dando pelea a los equipos que tienen mayor extranjeros, porque por ejemplo en Metapan pues todavía sigue Joel Cubías, que es de los referentes también, de los jugadores
0: Sí.
1: extranjeros que se han quedado acá y siguen dando peleas. Está Mark Montevius, que aunque se
0: Ay,
1: ha
0: sí.
1: nacionalizado, pues tiene
0: Han
1: tendencia extranjera.
0: extranjera. No, ellos para mí ya
1: Ya
0: son
1: son más
0: más
1: salvadoreños
0: salvadoreños.
1: que extranjeros.
0: Sí. Sí, no, no, hablábamos con Mark en el
1: Ajá, en el
0: podcast, si
1: podcast.
0: recuerdan. No, él encantado de ser un salvadoreño más. Pero bueno, chicos, esta ha sido la información de la Liga Mayor de Baloncesto, del Torneo de Apertura 2026, como les mencionamos, y ya haciendo como un resumen de los clasificados, han sido San Salvador, Lobos y Metapán, quienes ya tienen su boleto a las semifinales de la Apertura 2026 y únicamente quedamos a la espera de Santa Tecla contra Salvadoreños, que puede ser hoy o puede ser hasta el
1: Hasta el
0: miércoles.
1: miércoles, sí.
0: Exacto.
1: Así
0: Que ya
1: es.
0: tengamos y luego de eso sí a esperar ya.
1: Ya la calendarización oficial, pero el viernes tendrían que estar iniciando las semifinales, este viernes.
0: Perfecto, así que ya de playoff en adelante, como les mencionaba al inicio, cualquier cosa puede pasar, invitarlos, así como lo hacía la gente de San Salvador, no únicamente a que los apoye a ellos, sino que en general.
1: También que vayan a ver a Lobos allá a la cancha
0: Sí,
1: 2030
0: es
1: y
0: un
1: al
0: espectáculo, de
1: Polideportivo a ver
0: verdad.
1: Mazariego Metapán, que también es un estadio que también se llena
0: Se
1: mucho cuando
0: llena,
1: Metapán
0: sí.
1: juega de local.
0: Sí, igualmente el Gimnasio Nacional, pues la duela 3 del Gimnasio Nacional Adolfo Pineda, para los que son de acá de la capital y les queda cerca, pues vayan, aprovechen para ver estos partidos, o la gente de Santa Tecla también en el Gimnasio Municipal Adolfo Pineda. Hoy incluso, como les mencionaba, sí tienen la oportunidad de ir. El cuarto partido de esta serie es a las 7:15 de la noche y pues puede definir a Santa Tecla como el
1: Como
0: siguiente
1: siguiente,
0: clasificado
1: como el último clasificado.
0: sí, o pues alargar la serie. Pero ustedes pueden ir a ver esos partidos, de verdad que se ponen muy interesantes y como les menciono, el nivel es muy, muy bueno para que puedan apoyarnos el baloncesto nacional, así como el resto de deportes. Son las 12:34 del mediodía. Nosotros tenemos que ir a nuestra primera pausa comercial, pero ustedes no nos dejen porque al regresar vamos a hablar pues de la
1: De
0: Liga de
1: fútbol
0: Fútbol
1: playa.
0: Playa, exacto, y también de los partidos de la
1: El fin de
0: Copa
1: semana del Mundial.
0: del, exacto, de la Copa Mundial. Así que ustedes no nos dejen, como les menciono, nosotros ya regresamos con más Deportes Radio.

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1: Gracias por continuar con nosotros en Más Deportes Radio. Pero antes de continuar con la información del deporte nacional e internacional, por supuesto, le voy a dar la bienvenida a nuestro amigo y compañero Joaquín González, que también no se une a la mesa acá en la cámara. Ustedes no lo van a poder ver, pero sí está en los micrófonos junto a Denis Cruz. Así que le doy la bienvenida a Joaquín González.
2: Hola, buenas tardes a todos los radioescuchas, allá en la mesa, Madeline y Aldo. Un gusto poder estar aquí con ustedes nuevamente, después de tanto tiempo.
1: No, gracias, Joaquín. Joaquín se une porque viene, pues por supuesto, el programa es interesante hablar de balonmano, de baloncesto, pero hoy ya vamos a hablar justamente primero de fútbol nacional, de fútbol playa específicamente, de la liga de fútbol playa de nuestro país, y luego de eso vamos a hablar de la Copa del Mundo de fútbol. Así que para arrancar ya con este segundo bloque del programa, comenzamos, Aldo, con la jornada del sábado. Este fin de semana se disputaron las primeras dos jornadas justamente de la segunda fase de la Liga de Fútbol Playa 2026, bueno, Copa Indes 2026, y se trasladaron las acciones a más de 150 kilómetros, específicamente a 152 kilómetros de San Salvador, hasta la playa El Espino en Usulután, Aldo. Esta jornada del fin de semana, de verdad que ha sido muy, muy interesante. El grupo 2 está muy intenso, tanto en femenino como en masculino, totalmente.
3: Bueno, en la primera jornada que se disputó el sábado, Azul Pacífico, que era uno de los equipos de las sorpresas, de las revelaciones, sí, de la primera fase, que pasó como líder en su grupo, pues dio un par de destellos y también dijo que está para estar en las primeras posiciones en esta fase 2.
1: Sí, de verdad que Azul Pacífico ha sido de los equipos que más me ha sorprendido, tengo que decirlo, de este torneo, Aldo, porque las chicas de verdad que han hecho las cosas súper bien. En el primer partido se enfrentaron a Corral de Mulas, un Corral de Mulas que pues ha sido fuerte durante, sí, mucho tiempo, y vemos a Azul Pacífico que se logra llevar la victoria sin problemas.
3: Sí, 4-2 con anotaciones de Rosa Guerrero, Natalie Hernández y un doblete de Silsa Martínez en ese partido, que fue el que cerró la jornada en femenino del día sábado,
1: exacto. Luego también, aparte de este partido de Azul Pacífico contra Corral de Mulas, igualmente, como ya Aldo lo mencionaba, se disputaron el sábado dos partidos más. El primero fue a las 10:15 de la mañana, donde Costa del Sol enfrentó a Chirilagua, y al final Chirilagua logró llevarse la victoria 3-2. De verdad que esta jornada del sábado yo tuve la oportunidad de estar en Playa El Espino, y muchos de esos partidos fueron muy, muy reñidos, fueron muy, sí, igualados, y algunos incluso fueron como tres partidos, si no estoy mal, se fueron a tiempo extra.
3: Sí, Madeline, la verdad que sí fue muy parejo, como tú mencionabas. El primer partido del Chirilagua pues venció a Costa del Sol 3-2, y el tercer encuentro de la jornada pues la Piraya superó 3-2 también a Joya Grande, un partido también muy, muy cerrado, con, sí, muchos goles, pero sí una diferencia nada más de la Piraya para sacar esta victoria, esos primeros tres puntos.
1: Sí, igualmente, Aldo, en masculino, Arcos FC sigue siendo.
3: Sí.
1: Así como fue en la etapa 1,
3: sí, en la fase 1.
1: En la fase 1 del torneo, Arcos, de verdad que súper fuerte. Hoy lo mismo, sí, arrancó de la mejor manera. Esta segunda fase.
3: Perdón, Madeline, sigue teniendo en la Joya Serna una de las figuras, que además es el goleador actual del torneo con 25 tantos, al igual que Karino Chávez.
4: ¿Cuántas participaciones tiene Arcos? Es su segunda participación en un torneo.
1: Que yo recuerdo es la segunda.
3: Es la segunda,
4: creo. Imagínate, sí, segunda vez participando en un torneo de fútbol playa a Chirilagua, que ha venido participando desde un inicio.
1: Sí. No, es que Arcos ha tenido una incorporación, ya lo mencionaba Aldo, muy buena en sus jugadores, y entre ellos pues se destaca Emerson Serna, que tengo que mencionarlo, Emerson, se vio un cambio para Rancho Viejo, porque él es originario de Rancho Viejo. Desde que comenzó el torneo había jugado con ellos, pero pues no sé qué pasó, le dieron la oportunidad de irse a Arcos, decidió irse con ellos y le dio un plus al equipo. O sea, de verdad.
4: Y Arcos fue de los que entró de último, ¿verdad?
1: Sí,
4: en esa última anteriormente.
1: Sí, en el torneo anterior.
4: Ajá.
1: Sí, y Emerson de verdad que ha reforzado muchísimo al equipo y de hecho está como
3: goleador.
1: Goleador, de los máximos goleadores del torneo con 23 goles. O sea, solo Emerson lleva 23 y igualmente otro que tiene 23 es Erlindo Carino, que también ha sido muy sonado en la liga, que está jugando actualmente con Corral de Mulas y tiene también 23 goles este fin de semana. Luego, continuando.
3: Llegaron a 25 ambos.
1: Con la jornada del domingo, sí. Pero siguen igualados
3: los dos, sí, los dos tienen 25 goles.
1: Sí, no. Arcos, al final, como les mencionábamos, venció 5-3 a Chirilagua, dos goles de Emerson Orlando Serna, un gol de Walter Villalobos y el último gol de Carlos Tejada. En el caso de Chirilagua, anotó Douglas Reinaldo Hernández, luego José Alexander Berríos, Melvin Segovia y José Eleodoro Portillo, un autogol. Sí, bueno. Ese fue sí, el resultado de este primer partido del sábado. Luego también San Sebastián, un partido de verdad, fue una locura este partido. Fue demasiado igualado. Estamos viendo a dos islas vecinas, San Sebastián contra La Pirraya, es un derbi para ellos, y ha logrado al final llevarse la victoria 7-6, Isla San Sebastián. Igualmente se fueron a tiempo extra, ajá, pero al final logró anotar un gol más en el caso de Isla San Sebastián y ya ellos se llevaron los puntos para casa.
3: Sí, en el otro partido, pues, se decidió por la tanda de penales, que fue Isla Rancho Viejo contra el Corral de Mulas. Por penales, pues Isla Rancho Viejo derrotó 4-2 al Corral de Mulas tras un empate de 4-4 en el tiempo regular. Para Rancho Viejo anotó Carlos Martínez y Emil Cargüeso un triplete, mientras que pues para el Corral de Mulas, Carino Chávez un hat-trick y José Chávez añadió el otro tanto para Corral de Mulas.
1: Y en el último partido de la jornada del sábado, el Espino enfrentó a Chiquirín. El Espino se llevó la victoria por 4-3, con goles de Fidel Villalobos, Walter Meléndez y de Mar Flores. En el caso de Walter Meléndez, anotó un doblete y ellos completan estos 4 goles a favor del Espino. Y Chiquirín fueron, como lo mencionaba, 3 anotaciones, 2 por parte de Víctor Manuel Parada y un gol de Igmer, creo que lo digo bien, Igmer Cruz. Esas fueron las acciones de la primera jornada de la liga y pasamos así de manera rapidita a hablar de la jornada 2, que en femenino pues La Pirraya enfrentó a Corral de Mulas. En este caso sí, Corral de Mulas logró sacar la victoria de 5-1 a su favor con, Zuleima Ayala, de verdad que sigue haciendo lo suyo, hizo 3 goles, Norma Velázquez 1 y Leslie Velázquez otro gol, y en el caso de La Pirraya únicamente anotó Kenia Ruiz. Luego en el siguiente partido, Joya Grande venció a Chilagua 2-1 y en el tercer partido, Costa del Sol enfrentó a Azul Pacífico, pero nuevamente Azul Pacífico se llevó la victoria. Se fueron a penales.
3: Sí.
4: otro equipo que acaba de ingresar a la liga.
1: Sí, sí. Y viene, están haciendo fuerte. Muy buen trabajo.
3: Sí, de hecho, Pacífico viene fuerte.
4: Y viene siendo líder, va por varias semanas.
3: Sí. En la fase 1 clasificaron como líderes y pues ahorita las primeras 2 jornadas van líderes.
1: Sí, han iniciado con pie derecho las dos jornadas. Y justamente como ya lo mencionaba Denis, Azul Pacífico sigue siendo líder con 4 puntos. Luego Corral de Mulas está en la segunda posición con 3 unidades. Chirilagua también tiene 3. Está en la tercera casilla. Joya Grande es 4 con 2 puntos. La Pirraya también tiene 2 puntos y es 5. Y Costa del Sol es el último de la tabla y no suma ningún punto. Así quedarían ya la tabla de luego de esas 2 primeras jornadas. De la segunda fase de la liga en femenino. Ahora pasamos ya a lo último, a Islas San Sebastián, que igualmente son de los partidos intensos porque estamos hablando de islas vecinas, pero Rancho Viejo ganó a Islas San Sebastián 5-4. Corral de Mulas enfrentó a Arcos, nuevamente Arcos FC se lleva la victoria con un 6-4. Chiquirín también enfrentó a Chirilagua. Se llevó la victoria Chiquirín 6-2. Y en el último partido, la Pirraya derrotó 6-2 a El Espino. La tabla de posiciones, como lo hemos mencionado anteriormente, Arcos exactamente, tiene 6 puntos, está en la primera casilla, la Pirraya es segundo, Chiquirín es tercero y El Espino es cuarto, todos con 3 puntos. Isla San Sebastián e Isla Rancho Viejo son 5 y 6 respectivamente con 2 puntos y Corral de Mulas y Chirilagua están en las últimas 2 casillas sin sumar ningún punto. Así ha sido la actividad, han estado las acciones de la Liga de Fútbol Playa este fin de semana y ahora pasamos a la Copa Mundial de Fútbol 2026 porque este fin de semana, como lo mencionamos al inicio, han habido partidos muy interesantes, Aldo.
3: Sí, Madeline, así es. Creo que una de las posibles sorpresas pudo haber sido ese empate de Brasil con Marruecos 1-1 y sí. Países Bajos con Japón 2-2 también. Creo que son resultados que sorprenden a más de alguno por el hecho de la historia tanto de Brasil como de Países Bajos en los mundiales.
1: Sí, yo creo que Brasil más que Alemania, que quiera si uno también fue una super goleada con Curazao, que desde mi punto de vista hasta este momento Alemania ha sido la más fuerte del mundial, pero en el caso de Brasil por lo mismo de la trayectoria que ya tiene, la gente en general creo, no sé Denis, ¿qué opina? Que la gente sí esperaba que Brasil se llevara la victoria, o sea, es el favorito del grupo.
4: Sí, la verdad que yo esperaba que ganara.
1: Que ganar a Brasil.
3: Sí,
1: no. Pero igual Marruecos, ¿ustedes consideran que en el caso de Brasil ha bajado un poco su nivel o depende demasiado de Vinicius, consideran ustedes? O en todo caso, Marruecos, pues ya está jugando a un nivel mucho más alto. ¿Qué consideran?
3: Creo puede ser un poco de las dos cosas porque Brasil me parece que ha venido decayendo en los últimos mundiales. O sea, en Qatar tampoco fue un gran mundial que tuviera, ni tampoco en Rusia 2018. Y pues Marruecos, al contrario de Marruecos, que viene sí. a estar en semifinales en Qatar 2022.
1: Sí.
3: Y que sigue teniendo una base de ese equipo, que tiene jugadores como Hakimi, como sí. Brahim, que son jugadores que te pueden resolver el partido.
1: Sí, ya en la segunda ronda Brasil enfrenta a Haití. Consideran que sí saca.
3: Creo que sí,
1: tranquilo.
3: Brasil debería de sacar ese partido.
1: Todo apunta a que debe ser así, compañero.
3: Debería, pero después debería, de España pero, Cabo ay, Verde.
4: Imagínate lo de ahora, España Cabo Verde. No esperaban que 5-0.
1: No, ese es de los partidos ya de la jornada de hoy. El grupo H, España 0-0 Cabo Verde. Denis estaba contento por lo de la quiniela, pero realmente sorprendidos en general porque esperábamos más de España.
4: Debo ser honesto, o sea, yo se me olvidó hacer la estadística y poner los goles y solo le di guardar.
1: No,
4: y me quedó 0-0.
1: O sea que no te sirvió de nada. Ay, no. Bueno, en el siguiente partido Marruecos va a jugar contra Escocia también y como ya lo mencionábamos, Brasil enfrentará a Haití. En el segundo partido también de este fin de semana, ya lo mencionábamos, Alemania 7-1 contra Curazao. Bueno, una goleada, sí, se dio gusto.
3: Curazao pues esos 20 minutos que estuvo 1-1 el partido de Curazao, creo que fue de los más felices que pudo haber tenido la población de Curazao.
1: Porque
3: después de eso se le vino un vendaval teutón que no lo pudo no lo pudo parar.
2: De hecho, en la transmisión, compañeros, no sé si ustedes pudieron observar, pero hasta el momento del empate, las tribunas de Curazao era una fiesta, alegría, o sea, para ellos era como que estaban ganando, ¿verdad?
1: Sí, es que es su primera participación en un mundial. Sí,
2: correcto. Sí. Lastimosamente, pues creo que no tienen como la jerarquía todavía, esa experiencia que se necesita, caso contrario a Alemania, que prácticamente potencia de la élite. Y pues le aguantó hasta donde pudo. Siento que incluso al finalizar el primer tiempo todavía estaba ahí como quedándole el aguante, pero ya con el penal que transformó en gol Havertz y el primer gol casi que de arranque de Musiala fue como que ya para abajo.
1: Sí.
2: Y los cambios ya fue una total aplanadora.
1: Pero pese a eso, la gente de verdad les aplaudió cuando el partido terminó, la gente estaba emocionadísima, lo que ya mencionábamos, que sea su primera participación en un mundial, por supuesto que a cualquiera emociona.
2: Y de hecho, al final del partido igual, no sé si se pudieron percatar que al centro del campo estaban algunos jugadores de Curazao con Alemania abrazados, casi quedando como gracias.
1: Sí, yo creo que son de las cosas lindas que deja, deja el fútbol más allá del resultado. Sí. Y saben que en el caso de Alemania no ganaba su partido de debut desde Brasil 2014. Y hoy pues fue un 7-1, de verdad que han iniciado de la mejor manera y creo que también esa diferencia de goles puede favorecerle
3: en muchísimo. Ese mundial también ganó 7-1.
1: está mundial recordando.
3: Ganó 7-1 a Brasil.
4: Yo creo que Alemania tiene el grupo más fácil para él.
2: Y Costa de Marfil.
3: Costa de Marfil,
2: que puede darle partido ahí porque son bastante duros en el medio campo, siento que si bien no va a ser fácil, siento que no debería tener tampoco tanta complicaciones para sacar por lo menos los 3 puntos.
3: De Ecuador, 7-1, sí. De Ecuador esperaba un poco más de lo que demostró ayer contra Costa de Marfil, pero creo que tampoco.
2: No sé si compartís mi opinión, pero para mí Ecuador ayer fue Hincapié, Caicedo y 9 más.
3: Y 9 más. Sí, así es.
2: Aunque he de decir que el primer tiempo tuvieron, si bien no me falla la memoria, 3 claras, 2 al poste.
3: 2 al poste, sí, tuvieron 2 postes.
2: Siento que también la suerte estuvo a favor de Costa de Marfil, que ya casi en lo último.
3: En lo último, sí. Ahí, Diallo.
2: Fue la sorpresa.
1: Sí.
2: Que corres.
3: Sí.
2: Era 3 pulmones que no se detenía, a pesar de que ya estaban en los minutos finales.
1: Y en el último partido, chicos, ya son las 12:54, tenemos que ir despidiendo, pero de manera rapidito, el último partido, Países Bajos, 2-2 contra Japón.
3: Japón es una de las, pues se podría decir, sorpresa. Japón tiene un buen cuadro, siento que los asiáticos pueden llegar a clasificar segundo y quién sabe si primeros también.
1: Sí, Japón de verdad que ha llegado a complicar a selecciones europeas.
2: De hecho, gente que está haciendo la comparativa, juegan bastante ordenados, igual a Corea del Sur, siento que tienen como un esquema bastante táctico, pero que no, a pesar de que estén con el marcador en contra, no se dan por...
3: Sí, no se dan por vencidos, no se vienen. La mentalidad también puede ser...
2: Y la sorpresa fue que les hiciera un gol de cabeza. Para mí, en lo personal, o sea, siento... Porque Van Dijk con lo que mide y los japonesitos ahí fue como que...
3: Sí, a ver, no han dado la parte médica, pero a ver si llega la jornada 2.
4: Mira, rapidito, así.
1: Sí.
4: Un dato bien.
1: Yo creo que para mañana vamos a dejar media hora para hablar del mundial únicamente.
4: Estaba viendo las tablas de posiciones, cómo van ahorita por grupo. El grupo B, todos llevan un punto. Suiza, Canadá, Qatar y Bosnia.
3: Ah, ese fue otro de los partidos sorpresa, ese empate de Qatar al final, en los últimos minutos a Suiza.
4: Sí. Todos tienen un partido, todos los equipos han hecho un gol.
3: Ah, bueno, Australia también le ganó a Turquía.
1: Se complicó solo para mí Suiza.
3: Sí, Suiza sí.
1: No.
2: De hecho, el gol de Qatar vale casi $50,000 y un Rolls Royce.
3: Sí, no.
2: Barato le salió.
3: Barato.
1: No. Pero bueno, la actividad de la Copa Mundial de Fútbol.
3: La primera vez que puntuó en un mundial, disculpe.
5: perdón, Madeline.
1: Adelante, adelante. Continúa hoy, ya lo hablábamos, el partido de España Cabo Verde 0-0, así de manera rapidita. Luego también a la 1, ya en 4 minutos, Bélgica-Egipto, y a las 4 de la tarde, Arabia Saudita contra Uruguay, y a las 7 de la noche, Irán-Nueva Zelanda, compañeros. Ya son las 12:56 del mediodía, nosotros tenemos que despedir ya, pero ha sido un placer que pueda estar acá con nosotros. Aldo, qué gusto.
3: Muchas gracias por la invitación siempre.
1: No, un placer. Denis y Joaquín, ahí atrás.
4: Un gusto.
2: Un gusto, esperamos estar más seguido también.
1: Ah, no, sí, ya van a ver que sí, esta semana va a ser bastante interesante, ustedes van a estar ahí siempre. Luego, por supuesto, como les digo, tenemos que despedirnos, pero se quedan con La Gozadera Mundialista en cadena de Radio Corporación Salvadoreña. Qué placer. Adiós.
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1: Una de la tarde con 3 minutos. Bienvenido, buenas tardes a este lunes 15 de junio 2026 en la gozadera mundialista de Radio Corporación El Salvador. Saludamos a nuestra radio DJ Mingo. Muy bienvenidos, ¿cómo van?
2: ¿Qué
3: buenas
2: tal?
3: Buenas tardes, bienvenidos.
2: Muchas gracias por estar pendientes de esta gozadera. Mucho de qué hablar, un fin de semana largo, lleno de fútbol. Y bueno, agradecemos a cada una de las estaciones que están pendientes y también están enlazadas a esta gozadera. Comenzamos con ABC 100.1.
3: La Guapa.
1: Astral 102.9.
2: La Urbana 94.9.
3: Superestrella.
1: Salsa 24.7. La Guapa.
3: Ok. ABC.
2: Ya la dije.
3: Ya ves. Yo la dije, yo te digo la mía. Ay, qué bárbaro.
1: Aquí nuestro equipo de producción faltaba la Chévere 100.9. Y en el interior también está la Caliente 90.1 y 105.3.
2: La Mamá de los Folletos.
1: Soy Estéreo.
3: El Gran Natán, man.
1: Ahí está el Gran Natán con conectado, todo.
2: El Depredador.
1: El Depredador.
3: ¿A qué equipo le irán a Tambos?
2: Alfaz.
3: No. ¿A qué selección, pues?
2: Ah, ok. Yo digo que España. España,
3: le,
2: no sabes a qué.
3: Le ves talla de español.
2: De Williams.
3: Ah, entonces va a Senegal. No, o sea, pues.
2: No,
3: sí.
2: No sabes a qué.
3: Es Iñaki, es Williams.
2: ¿Sabes a quién creo que le va?
3: ¿A quién?
2: A DJ Natán. A Brasil.
3: Vamos a hacer una encuesta. Preguntémosles.
1: 38 goles son los que hemos disfrutado, muchachos, en lo que llevamos de esta
3: ajá,
1: competición internacional desde el día jueves, donde tuvimos, recordemos un poco, hagamos un poco gimnasia mental, esa tan esperada inauguración entre México y Sudáfrica, que lo ganaba México 2-0. Posteriormente.
3: En la noche ya teníamos el de Corea del Sur,
1: que lo ganó 2-1 a República Checa.
3: República Checa, donde alguien estaba bajando todos los santos porque República Checa iba ganando.
1: Y ganó.
3: Y al final Corea hizo la remontada, me.
1: El viernes 12 tuvimos dos partidos, el grupo B y grupo E respectivamente. Canadá le empataba 1-1 contra Bosnia y Herzegovina.
3: Ahí sí le fue mal a alguien que yo conozco.
1: Correcto. Grupo D.
3: Ajá.
1: En el grupo D.
3: Ahí también le fue mal a alguien que yo conozco, porque todos dijeron, va a ganar Paraguay. Y yo les dije, no, Estados Unidos. Dicho y hecho.
1: 4-1. 4-1 teníamos la primera goleada de este certamen.
3: Sí.
1: Y el sábado, ahí ya vamos a hablar un poco más de fondo en cuanto a los detalles. Pero antes vamos a saludar a nuestros patrocinadores que están siempre con nosotros, y también, sobre todo, que están pendientes con las mejores marcas que están con nosotros de la gozadera mundialista de Radio Corporación El Salvador. Está con nosotros, muchachos, adelante, comencemos.
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3: Lindo, lindo. Sabes que tenemos el anfitrión oficial de nuestra mesa, por supuesto, y ya vamos a estar disfrutando de nuestras hojitas. 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
1: Y también, DJ, si tenés de repente algún cólico, ay, espasmo.
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1: 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Ajá. Vámonos por este lado, muchachos, porque vamos a conocer en postproducción, estábamos debatiendo cuál, y por eso les vamos a dar nuestro punto de vista. El gol de la jornada, con mucho gusto, lo escuchamos.
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1: Adelante, aquí va el debate, porque DJ Migo tiene su postura, Moy tiene la suya, yo tengo el mío, pero vamos a analizar el mejor gol de la jornada, vivido desde el viernes, sábado y domingo, respectivamente, de los diferentes partidos que hemos podido disfrutar de esta primera jornada que se está llevando a cabo del Mundial Estados Unidos, Canadá, México 2026.
2: ¿Por qué no quiere hablar usted?
3: Hablen ustedes. Yo
1: no, dale. Te vamos a escuchar.
3: No. A ver. Ustedes digan cuál es el suyo. Yo voy a decir cuál es el mío.
1: Pero tenés que dar tu contexto del porqué de la jugada.
3: Yo ya te dije por qué. Vamos. Para mí, ese puede ser el gol.
1: Vaya, dale, Moy, elegí el tuyo. Ajá.
2: ¿Y por qué yo primero?
1: Dale.
3: Sí.
2: Vaya, para mí el mejor gol.
1: Tomando en cuenta de viernes, ajá, sábado, domingo, nada más.
2: Viernes, sábado y domingo. Es correcto. Pero que hay otro por ahí. Bueno, me quedo con el de Metcalfe de Australia, el contragolpe que realiza justamente Australia, que fue prácticamente el segundo con el que sentenciaba la victoria el cuadro australiano. Recordemos que nadie daba algo por Australia, prácticamente todos los reflectores se los estaba llevando Turquía, con un medio campo, entre ellos liderados por Çalhanoğlu y Arda Güler. Sin embargo, jugaron con 5 defensas muy ordenados los australianos y logra llevarse el 2-0 en el marcador, y aquí saco el gol de Metcalfe, que es el segundo, para que se basen el 2-0.
3: Okay. Para mí sí fue un gol histórico, el que hace la historia para un país que tiene nada más 150,000 habitantes. Al minuto 21, Comenencia marca el empate, el primer gol de Curazao en un mundial. Durante 17 minutos vivieron esa ilusión que iban empatando con Alemania. Lo que sucedió después, ya ni modo. Pero queda en la historia que el primer gol fue contra Alemania y fue al minuto 21.
1: Y ahí ya hay un poco más de contexto, historia, y también lo que va a quedar marcado.
2: Mucho apego a lo emocional.
3: Yo me voy con... Y más lo que sucedió después, entre ellos.
1: Yo me voy con la sonrisa del fútbol, los brasileirados. Me voy con el de Vini.
3: Fue un golazo, pues.
1: Golazo de Vini. Quizás por venir de Vini, por venir de que Brasil tiene que anotar solo goles espectaculares, pero para mí ese enganche que hacia adentro y colocar ese disparo al borde del área y cruzar al portero.
3: Ese ya es un tiro clásico de Vini.
1: Sí, pero no cualquiera lo hace, lo que pasa, obvio, es que estamos acostumbrados que lo hace, pero lo ves en otro partido, uno, y dos, hacerle un gol a Bono, también no cualquiera.
3: Yo lo sé, que no es a cualquiera.
1: Así que yo me quedo con el de Vini, me gusta porque son opiniones divididas, con el gol de la jornada, gracias a los buenos amigos de Bocadeli.
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1: Interesante, porque vivimos muchos partidos en los que uno como salvadoreño se tiene que rebuscar, ya sea
3: literalmente
1: para ver cómo lo ve, dónde lo ve. Yo el fin de semana fui
3: con los horarios, yo no le he visto tanto problema.
1: No, es que con los horarios
3: el
1: estamos
3: detalle
1: super bien.
3: Es a dónde verlos.
1: ¿Dónde lo puedes ver? que no tenga ningún tipo de conflicto de que si sos aquí, sos allá, sin meternos en temas puntuales, pero o si vas a un restaurante y si en ese restaurante lo están pasando directo o no lo tienen, porque, por ejemplo, les doy mi punto. Yo el viernes vimos el de
2: los United
1: el
2: States.
1: Del mediodía, no, el del no, mediodía.
3: El del mediodía lo vimos.
2: También allá.
1: Ese fue
2: en Chato.
3: Fue
2: Bosnia, Canadá.
1: Bosnia, Canadá. Sí. En la noche en Chato, Canadá. En Choto, La Macota.
3: Estábamos viendo el partido
1: de Estados Unidos contra Paraguay.
3: Paraguay.
1: El día siguiente yo fui a almorzar.
3: Pero ahí se nos cayó la señal.
1: Pero espérate, lo que te quiero decir es que vos vas ubicando y te vas moviendo en cuanto a los detalles. Yo el fin de semana.
3: ¿Cuáles serán las bases?
1: Fui a almorzar y ahí estaba viendo el del mediodía. ¿Cuál
3: el del
1: fue?
3: Mediodía del sábado. ¿El del sábado?
1: Sí, el del sábado.
2: Suiza.
3: Suiza, fue, correcto. Suiza, Qatar.
1: Ese es el que estaba viendo al mediodía. Uh-huh. Y así conforme, yo creo que a muchos les ha pasado que, pues, ahorita, ¿dónde lo voy a ver? ¿O dónde me va a tocar verlo? Y es la particularidad de estar viviendo esta pasión futbolística en este momento.
2: Yo el de ayer de Países Bajos, Japón, lo vi en un lugar famoso de tacos que tiene una calavera.
3: Ok.
2: Los tienen todos.
3: Los tienen todos.
2: Todos.
3: Ok. Todos. No, yo sí logré descansarlo y lo vi en mi casa, básicamente.
1: Bueno, yo vi donde mi abuela
3: iba. Me hubiera sentido frustrado porque, pues sí, nos empataron,
1: es que todos lados, al final. Voy por acá porque nos vamos a ir a la mesa para poderle dar diagnóstico y análisis a los ojetas, partidos.
3: Por favor, porque me pase.
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1: Bueno, analicemos los partidos que tuvimos el día viernes. Viernes a mediodía pudimos disfrutar del Canadá contra Bosnia y Herzegovina, la segunda anfitrión que llevaba también con un opening, un performance para poder deleitar a todos los televidentes y también a quienes estaban en el estadio, específicamente desde el Toronto, allá en Ontario, Canadá, donde más de 43,000 personas pudieron ser parte de este empate. Un partido muy sufrido que al minuto 21 Bosnia ponía el 1-0 y hasta el 78 Larín colocaba el 1-1. Posteriormente, muchachos.
3: Ah, 3 minutos llevaba Larín de estar en el campo, ¿no?
1: Sí.
3: Para cuando anota
1: para poder empatar
3: el 1-1.
2: Sí, Larín.
1: Es
2: sí,
1: correcto. Larín. Posteriormente también, porque esto lo pudimos disfrutar el sábado. Ajá. Desde California, 70,000 espectadores con arbitraje de Países Bajos, Danny McHale, se llevó a cabo el partido entre el tercer anfitrión, que ajá, fue el único que pidió que específicamente fuera de noche, en que los dirigidos por el argentino Pochettino salían para debutar contra Paraguay.
2: Habla bien inglés Pochettino, por cierto.
1: Sí, ¿no? Sí. La número 17 del mundo contra la 41, que al minuto 7 con autogol de Bobadilla comenzaba ganando Estados Unidos, y posteriormente se venía el primer doblete del mundial.
2: Balogun anotaba a su primer doblete y prácticamente con esto se ponía entre los goleadores de este mundial 2026.
1: Al 31 y al 45 y al 73 en un contragolpe Paraguay ponía el 3-1, pero al minuto 90+8 Reina ponía un golazo de 3 dedos que para mí ya comenzó a entrar entre el top 5 quizás de los mejores aquí goles.
3: Reina.
1: Porque muy bonito gol que sentenciaba el 4-1. Día sábado, muchachos, primer partido con el que nos encontraba el fin de semana. Qatar se enfrentaba a los dirigidos por el español Lopetegui contra su similar de Suiza, que todo indicaba de que Suiza podía sacar fácilmente esos 3 puntos.
2: Correcto, que por cierto, el último partido que jugó Qatar antes de irse al Mundial fue contra la Selecta y que quedaron 0-0. Luego de ello, enfrentaron a Suiza, una Suiza que buscaba de una u otra forma llevarse el partido, logra anotar de penal el primer gol, el 1-0, donde
1: al minuto 17, sí, con Embolo.
2: Correcto, y al minuto 90, in extremis, bueno, 90 más 4. Y fue donde Qatar empató y se llevó un punto. Y aquí tenemos
3: un autogol.
2: ¿Cómo?
3: Fue autogol.
1: No.
3: Me parece como autogol.
1: Fue el minuto. Sí, es correcto, fue autogol. Sí, cierto, autogol. Fue autogol.
2: Lo designaron como autogol.
1: Porque sí. Iba en dirección a puerta.
2: No iba a dirección.
3: No iba a dirección. Pero sí aparece como autogol.
1: Sí, correcto.
2: Y ahora bien, el grupo este es el más apretado. Todos tienen un punto.
1: Y todos tienen un gol a favor y un gol en contra. Porque ajá, en el
3: partido estelar de la tarde, digámoslo así, que era Brasil.
1: Brasil contra Marruecos. Los dirigidos por Ancelotti, porque casi podemos ser un poco más detallistas, salían con Alisson bajo los tres palos. Albañez, que este sí era uno de los detalles, porque todos esperaban que por ahí pudiera salir Ibañez. Danilo por la banda derecha. Pero
3: y pone a Ibañez.
1: Correcto. Marquinhos, Gabriel y Santos completaban la saga central. Paquetá. Bruno Guimaraes, Casemiro y Rafinha. Y también otro de los que era duda, que se decidió por Igor Thiago, que le cayó mucha crítica, porque por ahí podía haber salido con de repente Luis Enrique o también el delantero del Manchester United, Mateo Cunha.
3: Ahora, ¿vos estás de acuerdo que Enrique es la última opción?
1: No, para mí debería ser entre la primera y la segunda.
3: Entonces yo la segunda o la tercera. ¿Cómo va a decir que Igor Thiago o Luis Enrique es mejor que Endrich?
4: Ahora bien, yo creo que trató de entender lo que porque lo pone Ancelotti.
3: No lo pone. Es que Ancelotti no ocupa a Endrich desde Madrid.
4: Por eso es Igor Thiago. A Igor Thiago, espérate, escucha bien. Resulta que Igor Thiago fue de los goleadores brasileños. Ah, sí,
1: 23 goles.
4: Que anotó 23 goles en Premier League.
1: En el Brighton.
4: Y creo que se le da un poco más de mérito anotar 23 goles
1: en la Premier League.
4: Y un equipo.
3: ¿Y
4: bajo
3: te ha metido gol ahorita con la selección?
4: Espérame.
3: No, te lo pregunto.
1: En la Liga One.
3: No. Estoy preguntando ahorita en los últimos amistosos.
4: ¿Y Endrick que ha respondido tanto en la selección?
3: Sí, metió gol.
4: Antes.
3: Esto lo ganó. ¿Qué le han dado la oportunidad, pues?
4: Antes.
3: O sea, decime.
4: ¿En Copa América la tuvo?
3: Copa América, si no le han dado oportunidad al bicho.
1: Lo que pasa es que si te pones a pensar también en cuanto a la edad, 19 años, ahí creo que pesa un poco más la experiencia que pueda tener, y ahí es donde Luis Enrique también. Mateo Cunha.
2: El primero.
1: Cayó el primero, muchachos. Primero Egipto.
2: Hay sorpresa.
3: Yo sabía.
1: Señoras y señores, minuto 20. Egipto le gana 1-0 a Bélgica.
3: Se pegó.
2: 1-0 el gol por parte de Egipto en estos instantes. Minuto.
3: ¿Y viste lo que sucedió 20? Con la camisa de Egipto.
2: Sí, lo vi.
3: No lo dejaron utilizar.
1: Sí, porque tenía un símbolo por ahí que...
3: No, bueno, las estrellas.
1: Por los campeonatos.
3: Ajá, los campeonatos.
1: Eman Ashour pone el 1-0 con asistencia de Mohamed Salah.
2: Vamos a ver.
1: Que un gol por la banda derecha donde ya está acostumbrado Salah para poder dar hincapié.
2: Ah, bueno. ¡Qué golazo! Fuera del área.
3: La jirafa.
1: Al borde del área y saca ese disparo. Muy esquinado, muy bonito gol. Bonito gol. Y también a lo que acabas de mencionar, de que bajo los tres palos tenés
3: a una jirafa.
1: Al mejor arquero del mundo, para muchos. En el siguiente partido, bueno, 1-1 quedaba Marruecos contra Brasil al 21.
3: Ahora, solo una jugada en ese partido para vos.
1: La de
3: ¿Era expulsión o no era expulsión? Va a la chimpinía y ya no va buscando pelota.
1: Yo creo que sí, era expulsión.
3: Para mí sí.
2: Se la guarda bastante.
3: Él nunca va a la pelota, se la pone en la chimpinía, y el pie va así, ve. Ahora, y ese árbitro lo criticaron porque ese es el árbitro del partido del Madrid, al que expulsan a Camavinga. Uh-huh. Y a Camavinga por lo menos lo echó, pues.
1: Sí, y se la ahorró.
3: Ajá, bueno, se la ahorró.
4: Ahora pasa algo bien curioso. Digamos, creo que los árbitros están pensando más las tarjetas por la nueva modalidad que se ha adoptado, porque, digamos, para clasificar el mejor tercero se van a tomar en cuenta las tarjetas amarillas y rojas.
3: Ajá.
4: Es decir, si, digamos, Canadá empata, queda en tercer lugar y está empatado con Bosnia, y entre ellos están empatados en puntos, por ejemplo.
3: Y por goles, pues, también.
4: Se va a tomar en cuenta, si tienen la misma cantidad de goles, se va a tomar en cuenta las tarjetas.
1: Pero sí te voy a decir algo, este mundial no ha sido tan físico de contacto, o sea, como los que estamos acostumbrados, a excepción del primer partido entre México y Sudáfrica, que estuvimos tres expulsados, pero de ahí, yo he visto ya varios partidos completos y no ha existido un juego subterráneo así físico donde definitivamente el árbitro tenga que amonestar.
4: El jugador hoy por hoy se piensa más las cosas antes de hacer una entrada dura, porque hay cámaras por todos lados.
3: Esperate mañana Uruguay.
4: Ahora lo llevo.
3: Ah, hoy, pues hoy. Esperate hoy Uruguay a ver qué sucede.
1: 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En el partido de fondo desde Massachusetts, pues ya te la voy a traer.
3: Por favor.
1: Con arbitraje de Argelia, Mutsap Gordbay, el 1-0 le ganaba Escocia a Haití, que ahí también le voy a hacer la consulta y pregunta, ¿era o no era mano?
3: Era mano.
1: Yo también pienso que era mano.
3: Y eso que yo la vi desde el momento de la jugada. Uh-huh. Porque sí se ve cuando el amigo hace esto, ve.
1: Haciendo referencia a un disparo que tuvo Haití. Y inconscientemente le toca, porque si no hay intención, en la mano del defensor de Escocia. Aquí pudo haber sido algo que hubiese cambiado el marcador.
3: Y le han sacado imágenes, o sea, de diferentes ángulos de cómo es que lleva extendida la mano. Y si pegó en la mano, pues.
1: Sí. Bueno, así se completaba el grupo C, donde Escocia, increíble y sorpresivamente, es el primer lugar, dejando a Brasil y a Marruecos como segundo. En el grupo D, el grupo de fondo, donde estuvo la narración y comentarios de Moy Milian, Australia se enfrentaba a Turquía, la número 27 del mundo, con la número 22, en un partido muy parejo, con arbitraje de Jesús Noel Valenzuela de Venezuela, desde allá de Vancouver, Canadá. Partido, la primera sorpresa para mí.
4: Primera sorpresa, y sobre todo por la cantidad de jugadores que tenía Turquía para enfrentar este partido, porque no se guardó nada, a excepción de Yildiz, que se lo guarda, el jugador de la Juventus, que entró de cambio hasta el segundo tiempo. Sin embargo,
1: me gusta cómo se mencionan los nombres de Turquía.
4: Yildiz. Ahora bien,
3: nosotros.
4: Ahora bien, me llamó mucho la atención en qué momento caen los dos goles, porque luego de las pausas de hidratación, y esto está siendo como algo bien recurrente.
3: Que ojo, que están criticando mucho las pausas de
4: hidratación. Son 3 minutos ahora.
1: Ojo, se lo vamos a decir, no es para hidratación, porque no, tampoco.
3: Eso también ya lo escuché
1: tampoco
3: yo.
1: Tampoco es que el clima sea extremo, como por darte un ejemplo, que Qatar, que evitó jugar a mediados de año por la temperatura, pero acá no, básicamente, y lo han dicho los expertos, y también. Está comentando que esto es básicamente por un paquete publicitario del marketing.
3: Es correcto.
1: Donde
4: son
1: ahí,
4: 3 minutos.
1: Ahí
4: pueden
1: meter 4 sponsors de que te han pagado millones, y ahí ya compensas o respaldas la inversión que ellos están haciendo.
4: Los del Platense deberían de estar orgullosos, porque allá en los estadios, loco, cuando hay pausa de hidratación en los calores, dice el del perifoneo, minuto, gracias, y menciona una marca en ese momento.
3: Vaya, ver. Cuando escuché eso fue como tiene su lógica, porque recordé que alguna vez hicieron ese, el break de hidratación, y era súper corto.
4: Sí. Ajá, que antes era un minuto.
1: Ajá. Definitivamente por eso. Al minuto 27, Irán Kunda ponía el 1-0 con un muy bonito gol por la banda izquierda, y un autopase que se lleva en el camino después de un contragolpe y cruza directamente el portero de Turquía. Y al minuto 75, Metcalfe ponía el definitivo 2-0.
4: Me llama la atención el gol, el primero, el de Australia, porque él celebra a Lotin Cahill. Creo que recuerdan a ese jugador, el único australiano que ha logrado anotar en 3 mundiales diferentes, 2006, 2010 y 2014, que entre los goleados estaba Países Bajos, por cierto. Así que el detalle por parte de Cahill, porque Irán Kunda se acerca al tiro de esquina y comienza a agarrar el banderín como saco de box.
1: Uh-huh. Vámonos, hemos disfrutado de los partidos que se llevaron a cabo el sábado con el anfitrión de casa, DJ
3: Pan Sinaí, por supuesto, el anfitrión oficial.
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1: Nos vamos a ir directamente a un destino, DJ, donde vamos a recomendar
3: a
1: toda la gente para que podamos ubicar de la Torre Latinoamericana en Ciudad de México, porque es un lugar muy bonito donde les recomendamos, quienes tengan la oportunidad de poder viajar a la Torre Latinoamericana. Les vamos a dar un poco más de detalles en cuanto a cada una de las especificaciones, pero ese es nuestro destino el día de hoy en la gozadera mundialista de Radio Corporación El Salvador.
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1: Bueno, y ya tenemos los detalles, porque en un lugar muy bonito donde la gente puede ir a disfrutar día a la Torre Latinoamericana.
3: La Torre Latinoamericana.
1: En Ciudad de México, para quienes puedan visitar, increíble lo que van a poder observar. Y si pueden ir a tener una date de noche.
3: Ah, ¿de verdad?
1: Sí, no, muy
3: increíble.
1: Es muy bonito, muy bonito.
3: Ya dice, es mucho más que un rascacielos en el centro histórico de la Ciudad de México. Es un verdadero milagro de la ingeniería, un ícono de la cultura chilanga. El suelo es de lodo, pero el edificio flota.
1: Es correcto, porque recordemos de que Ciudad de México está diseñada donde en algún momento
3: dice que fue construida en un lago.
1: Muchos lagos, es correcto. Y de esta manera, toda Ciudad de México, incluso allá por la capilla de la Virgen de Guadalupe, hay una iglesia que conforme ha pasado el tiempo ya se ve inclinada porque ya se ha comenzado a hundir.
3: Mira, dice, el suelo es fangoso detalle. Y sumamente inestable, dice, para evitar que la torre se hundiera o se cayera con un temblor, los ingenieros hincaron 361 pilotes de concreto a 34 metros de profundidad. Ha sobrevivido invicta a los peores terremotos y muchas cosas naturales.
1: 44 pisos y 182 metros de altura y ubicado en el centro histórico de Ciudad de México, la torre latinoamericana se vuelve muy famosa por ser también de las torres de cristal construidas en zona sísmica, destacando muy bellas vistas tanto para el Zócalo en México y también todo el interior mexicano.
3: Mira, comparte ADN con el Empire State.
1: Es correcto.
3: ¿Qué tal eso? La estructura metálica y el esqueleto de acero de la torre latinoamericana pesa unas 25,000 toneladas.
1: Y que hoy en día también cuenta con cafeterías y tiendas de recuerdos en sus instalaciones. Gracias
3: una
1: a
3: date ahí.
1: Buenos amigos de Let's Go Travel and Tour.
3: Una
1: o
3: cena.
1: Si no, o si no hay un barcito también que yo cuando fui estaba cerrado, pero también pueden irlo a disfrutar y por qué no para quienes vayan esta temporada ver uno de los partidos del mundial. 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
1: Bueno, ¿qué minuto vamos en el partido, muchachos? Minuto 29.
4: Ya, 29 minutos. 29 minutos. Recordemos que esa es la cuarta participación de Egipto en mundiales. Cabe aclarar que nunca había ido adelante en un marcador y hasta el momento lo que va de su historia en sus cuatro mundiales, desde 1934, 90, 2018, 2026, nunca ha ganado un partido en un mundial.
1: Oye. Vamos a la pausa, muchachos. Vamos a la pausa, muchachos. Y regresamos con nuestro segundo bloque en Radio Corporación El Salvador de la Gozadera Mundialista, revisando los partidos que sucedieron el día de ayer, que tuvimos cuatro partidos del grupo E, grupo F, y la sorpresa matutina que nos hemos llevado hoy en día. Que quienes le pusieron ese empate tienen dinero ahorita. 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Punto SB. Vamos, ya venimos.

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0: canción mundialista de allá por el 2006, Alemania 2006, The Time of Our Life, por el Divo también, que quizás no con la alegría que estamos acostumbrados a poder escuchar una canción mundialista, pero haciendo un poco de recordatorio. 2006.
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0: Una de la tarde con 40 minutos. Saludamos a los buenos amigos de Astral 102.9, La Guapa 99.7, Superestrella 94.1, ABC 100.1, La Chévere 100.9, La Urbana 94.9, La Caliente 90.1 y también Soda Estéreo 105.3. Buen provecho para quienes almuerzan y están disfrutando del programa deportivo que más empatiza con cada uno de los oyentes y la afición, porque hablamos de lo que realmente pasa, de lo que realmente vivimos. Y el día sábado estuvimos compartiendo de lugares para poder recomendarles donde ustedes puedan comprar sus jerseys, sus t-shirts, sus camisetas mundialistas, porque hoy en día tanto las empresas, el día viernes tuvimos una fiesta temática de Radio La Urbana donde se vio mucha gente que también llegaba con diferentes tipos de camisas entre Brasil, Argentina, Francia, Alemania, México, Estados Unidos, Colombia, por mencionar algunas. Se volvió interesante y vamos con los lugares para también para poderles recomendar diferentes precios, diferentes opciones para que ustedes tengan la oportunidad también de vivir la pasión mundialista, independientemente de donde estén, si son Uber, InDriver, transporte colectivo, pero que puedan contagiarse de esa pasión. Vámonos de menos a más. Y en diferentes puntos también de Ciudad Capital y también Santa Ana, San Miguel o Redondeles, ustedes pueden ubicar las diferentes camisetas que muchos vendedores o emprendedores están en las calles o Redondeles, específicamente donde, por mencionarles un par de detalles, en Fuente Beethoven hay diferentes puntos de venta, también allá por el Estadio Cuauhtlán. Hemos visto también por el Redondel Maferrer, que son puntos específicos en Santa Ana. Nos vamos allá por la calle del Parque Libertad, en San Miguel por la calle Militar. También pueden encontrar diferentes opciones para que ustedes puedan comprar sus camisetas a un precio muy económico. La calidad de repente podría variar o podrían saber cuál escoger o por cuál decidirse. Nos vamos a un término medio que puede ser todo. Todos los centros comerciales, todos los lugares que estén en puntos específicos, como en centros comerciales grandes, donde no van a ser camisetas completamente originales, pero sí pueden ir buscando alguna réplica o algún tipo de similitud para poder tener mejor calidad que las que de repente ven en el exterior, en las calles o avenidas del Gran San Salvador o cabeceras departamentales, que puede ser otra opción media económica para que ustedes puedan tener donde poder invertir para tener una buena camiseta. Y si nos vamos a la última opción, que definitivamente son las tiendas ya de cada una de las marcas patrocinadoras de cada selección, por ejemplo Nike, Adidas, donde van a tener calidad total de las diferentes camisetas de las selecciones para que ustedes puedan invertir para gustos, colores y también el presupuesto que ustedes puedan ir tomando en cuenta dónde y cómo invertirlo. Y no dejando de lado, también nos vamos a la opción de las tiendas en línea, que también pueden tomar protagonismo de dónde ubicar, de dónde tenerla, que hoy en día en redes sociales pueden encontrarlas y los precios andan entre 35 y $45, que también puede ser una cuarta opción. Es momento de poder compartir qué es lo que pasó el día domingo. El día domingo tuvimos 4 partidos, tanto del grupo E y grupo F respectivamente. En el grupo E comenzábamos y pudimos ver la segunda mejor goleada. Recordemos que habíamos tenido la de Estados Unidos contra Paraguay 4-1, pero el partido se llevaba a cabo desde específicamente en Texas, Houston, Texas, en el Houston Stadium, con más de 68,000 personas podían disfrutar de este partido entre Alemania y Corea Curazao, también representante de CONCACAF, que le fue mal definitivamente, donde comenzaba la lucha con arbitraje del marroquí Jalal Hayed. Comenzaba con al minuto 6 en Mencha, ponía el 1-0 a favor de Alemania, la número 10 del mundo, pero sorpresivamente el número 21 y el gol que mencionaba DJ Mingo 7, que es un gol histórico porque es el primer gol en un cita mundialista para Curazao, con Mencha ponía el 1-1, pero después venía todo el poder teutón hacia la similar de que con CACAF. Al minuto 38 el defensa central Cholorbeck ponía el 2-1 y posteriormente venía el segundo doblete a cargo de Havertz al 45+5 y al 88 con un bonito gol al minuto 47 ponía el 4-0 Musiala con un tiro que le llega desde la banda derecha y pone un riflazo a la esquina para poner el 4-0. Al minuto 68 Brown ponía el 5-1 para que el minuto 78 un DAV, que son buenos de los cambios que el técnico alemán ponía en práctica, de esta manera ponía dos asistencias y un gol. Y al minuto 88 completaba la cereza en el pastel Kai Havertz del Arsenal poniendo el 7-1 definitivo. En el partido de fondo, en un partido muy interesante, Costa de Marfil se enfrentaba a Ecuador. Yo le iba a Ecuador definitivamente, pero un partido muy complicado. Desde el lugar de Rocky Balboa, Filadelfia, en Pensilvania.
2: ¿Sabes? Hablando de eso, de la estatua de Rocky Balboa, yo estaba viendo a los aficionados de Ecuador. Fueron a hacer relajo y todo eso, visitaron la estatua y le pusieron la bandera de Ecuador a Rocky.
0: A Rocky.
2: Y comenzaron a decir, eso va a ser la mufa, por eso van a perder. Entonces.
0: En efecto,
2: al brother que le pone la bandera, lo han criticado y le han volado chancleta en redes sociales, que porque lo hizo, que no sé qué. Y va perdiendo. Y viste esa jugada, para mí, la corrida que pega 5. Uh-huh. Increíble. Y Amad fue el que le dio la victoria a estos en el partido contra Francia.
3: Correcto.
2: Igual.
3: Mira, y fíjate, un golazo, lo que me llama la atención es un masterclass de ser un 0-0 bien entretenido.
2: Muy buen
3: entretenido,
2: partido.
3: Sí. La verdad fue bueno. Físico y en ataque también.
0: Y porque fue de ambas partes. Caso contrario, el partido que tuvimos hoy en la mañana, que lo vamos a hablar, de España contra Cabo Verde, pero ahí.
3: Fue más dominante España.
0: Fue dominante España por una actuación memorable del arquero de 40 años, que ya tiene más de 1 millón de
3: seguidores. Sí, así me estaba fijando. Comenzó con los mismos seguidores que tiene el DJ.
2: Imagínate lo que me está diciendo este MK.
3: Era más famoso,
2: DJ. Tenía 6,000 más vos que él. No, ya tiene más de 1,000,000.
0: 90 minutos necesitas para llegar a 1,000,000 de seguidores.
3: Ya ves. Sí, jugar de portero, creo que la CFE.
2: No, un
0: partido que el minuto 90.
2: Todos dicen que los gorditos tienen que ser los porteros en los equipos. Y no, señores, a los gorditos se nos va más fácil.
0: No, dudoso. Yo
2: conozco. ¿No viste el portero que yo tengo?
0: Conozco.
2: Tiro y abrazo.
0: Qué bueno. Al minuto 90, Amad ponía el 1-0 que completábamos la jornada entre los participantes del grupo E. 1-0 ganó Costa de Marfil a Ecuador. Uh-huh. En el grupo F, para mí el mejor partido hasta el momento de Copa Mundialista, Países Bajos se enfrentaba a Japón. ¡Qué partidazo es!
3: Partidazo. Cabe aclarar que el primer tiempo termina 0-0 e incluso sí. Cae en un bache un poco aburrido porque los dos estaban cerrados. Sin embargo, empezando el segundo tiempo, Virgilio pone el 1-0 y de cabeza haciendo
0: un golazo también.
3: La verdad fue un buen gol y precisamente nada que hacer para el portero Suzuki, donde se ponía ya el 1-0 a favor. Luego Nakamura con un tiro desde fuera del área lograba sorprender.
2: 7 minutos después.
3: Correcto, y ponía el 1-1.
0: Al minuto 64, el 2-1 llegaba.
2: Con Somerville.
0: Es correcto, pero.
2: Ahí viene el pequeño detalle. Después de este gol, aquí viene el pequeño detalle técnico.
3: ¿Cómo la regó entonces?
2: Que, sí.
3: Ajá.
2: Sacó al medio mundo y se metió defensivo. Línea de 5.
0: Quiso cuidar el 2-1.
2: Es correcto. Quiso cuidar un 2-1.
3: Y... Mira, pero esa mañana la tenía en el Barça también.
2: Es correcto. Entonces no sabemos qué va a suceder. Eso lo ha tenido. Nos dejó desamparados, solo con Memphis Depay ya adelante, que ya no agarraba nada.
3: Ni
2: Japón,
3: gripe.
2: Nada, ni gripe. Japón nos metió atrás y yo dije, nos van a empatar. Y si nos dan más minutos, nos gana. Japón
0: sí,
2: le gana.
0: Sí, Japón le gana con un poco más de tiempo.
2: Porque, te lo juro.
0: Y el gol, ahí tenemos que comentar también ese gol de Kamada, porque
2: es más pequeño.
0: La marca hace un gol de cabeza y la marca era Virgilio.
2: Y se le va de paso.
3: No se lo dan al gol a Kamada. Kamada es el que le rebota la pelota en la cabeza.
2: Pero se aparece como
0: Kamada.
3: Entonces fue Kamada el que recibe el cabezazo.
2: Sí. Por eso, es que a Virgilio la pelota lo bañó.
3: Es que
2: Virgilio así, y no la toca.
3: En la repetición cabecea uno de Japón y roza en la cabeza de otro japonés.
0: Ah, pero roza y Kamada.
3: Ese es Kamada. Porque es más, solo estaba parado esperando. No, o sea, ni siquiera solo se inmutó, le pegó, le rebotó la pelota y entró. O sea, fue un gol bien de guasa. Eso sí, la pelota llevaba a dirección.
2: Sí.
3: A pesar, el que desvía la pelota, le dieron el gol.
0: 2-2, Países Bajos contra Japón. Y en el partido de fondo, Suecia, veíamos la tercera goleada, 5-1, le ganaba a su similar de Túnez. Mucho que destacar por ahí a Yassin Ayari con 2 goles y también el delantero Liverpool y Alexander Isak con 2 asistencias, uh-huh. 1 gol y Víctor Gyökeres,
2: el hombre de la máscara,
0: con 1 asistencia y 1 gol, 5-1 le ganaban. Y en el partido de hoy, España contra Cabo Verde, todos esperábamos de verdad que España saliera solvente totalmente como Alemania que se enfrentó Curazao, pero se encontró a Cabo Verde con un portero de 40 años que tuvo su noche, que ya lo estamos viendo en redes sociales, de 50 mil seguidores a más de 1 millón, donde destacó muchísimo. Y España es la primera gran decepción, podríamos llamarlo, muchachos.
3: Sí, la verdad que sí. Ahora justamente se guarda todo, eso sí, de la fuente se lo guardó todo, porque de la nada empezó a meter a Williams, a Lamín, empezó a meter a medio mundo. Y
2: lo de menos a Cabo Verde,
3: lo vio de menos. Ahí fue error de Luis de la Fuente meter prácticamente todo el banquillo. Uh-huh. Y eso empezó prácticamente en el segundo tiempo. Entra Dani Olmo, Iñaki Williams, Lamine Yamal, que otro más se me escapa. Lo que sí no me llegó, que aún siguió manteniendo a Oyarzabal.
2: Nico Williams. Uh-huh. Ajá, dijiste Iñaki.
3: Ajá, sí,
2: cierto. Es Nico.
3: Iñaki ya está viejo.
2: Y Iñaki van a otra selección.
3: Es cierto. Ahora bien. Sí, se lo guarda bastante.
0: Bueno. Se guarda. Bueno, vamos a ver para ustedes, muchachos, rápidamente, quién fue el jugador de estos partidos que hemos tenido desde viernes hasta el día de domingo. Bueno, hasta el día de hoy, para ver si de repente entra el portero de Cabo Verde.
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0: ¿Con qué jugador ustedes se quedan rápidamente para poder mencionar, destacar y comentarlo con nuestra afición, audiencia, que están pendientes del programa?
3: ¿Desde los partidos del viernes?
0: Desde el viernes hasta ahora.
3: Balogun. Balogun, por el doblete contra Paraguay.
0: Ok, sí, estamos hablando del jugador de Estados Unidos.
2: Uh-huh. Balogun. Para mí sí, el empate de Vinicius.
0: ¿El empate de Vini?
2: Sí.
0: Ok.
2: Y que fue uno de los que más intentó.
0: Yo sí le voy a poner, igual como se arriesgó el día, yo le pongo al portero de Cabo Verde el día de hoy.
3: Es que sí, fue mi pita también.
0: Bocinha. Nuestro jugador on fire de estos partidos.
2: Bocinha.
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0: Ah. 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
0: ¿Qué almorzamos nosotros, Moy?
3: Maruchan.
0: Sí. 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
3: ¿desde qué? La preparé de camarón, chile y limón.
0: Mm. Camarón, la mía solo era de camarón.
3: Tuya era de pollo. La mía era de camarón chile limón.
0: De verdad, de pollo era. Yo le sentí un camarón ahí. Pero el partido con más sabor, gracias a los buenos amigos de Maruchan, ¿con cuál se quedan?
3: El partido con el Países Bajos contra Japón.
0: Yo también.
3: Es que vaya, mira, si hablamos de espectáculo, fue de Países por la cantidad de goles, pero si hablamos del partido más intenso en cuanto a apertura en ataque y físico, fue Ecuador José Marfil.
0: Uy, sí, un 0-0 que solo 0-0.
3: ¿Cómo acercarte? ¿Cómo hacer un 0-0?
0: Que te entretienen, que lo que es 0-0 que te dan mucha visión a la hora de poder disfrutar un partido. Bueno, gracias a los buenos amigos de Maruchan, el partido de la jornada. Es momento de regalar a toda la afición, gracias a Tropigadi. ¿Qué es lo que tiene que hacer la gente? Y atención, el número de la gozadera.
2: El número, por favor, el número.
0: Es el número de la gozadera para que ustedes puedan ser parte y poder participar. 7644 DJ, 7644-1029. Okay. Para que lo vean. 7644-1029. ¿Qué vamos a regalar?
2: A ese número ustedes nos tienen que enviar una nota de voz y se van a ganar una gift card de $50.
0: $50.
2: Es correcto.
0: Ah, caray. 50, gracias a quién, DJ.
2: 50, gracias a Tropigas. ¿Qué es lo que tendrás que hacer? Mandarnos un audio con una historia, o sea, ¿cuál ha sido de los mundiales, cuál ha sido el partido que más te ha llamado la atención o que tenés un recuerdo de ese partido?
0: Todo.
2: Además, tenés que contarnos qué platillo, qué comida le has preparado a tu papá con la llama de sabá, con sí. Tropigas.
0: Ojo, atención, que vamos a hacer gimnasia mental y recordar cuál es el partido que más recordás de todos los mundiales. Eso es primero. Segundo, tenés que mencionar ¿qué platillo le has preparado a papá? Y bueno, tercero, mencionar gracias a la gozadera mundialista y también a
2: Tropigas.
0: Es correcto. Vaya,
3: vamos a hacer un ejemplo. ¿Qué? Yo el partido que más recuerdo fue Inglaterra ante Ecuador, octavos de final de Alemania 2006. Ganó Inglaterra 1-0 con gol de David Beckham. Recuerdo que le haya cocinado yo a mi papá justamente con la llama de El Salvador. ¿Sí? Fue una deliciosa carne asada. Deliciosa me quedó en esa ocasión. Y esto obviamente gracias a Tropigas, la llama de El Salvador, y también gracias a esta gozadera.
0: Vamos a ver quién va a ser el primer audio para poder ganar una gift card de $50. De verdad que hoy $50 queden como anillo al dedo para que ustedes puedan mandar su audio. 7644-1029 o 1029, como lo quieren entender mejor. Vamos a ver quién es el primer audio. Recuerden lo que tienen que cumplir. Está fácil para poder ganar. Y con eso puedes llevar a cenar a tu papá.
2: Con eso lo vas a llevar a cenar.
0: A tu abuelito, tu mamá, a quien vos querás. Para poder, mientras esperamos el audio, ¿les parece si comentamos los partidos que tenemos el día de hoy para que la gente no se lo pueda perder? Hora de El Salvador, de fondo estamos disfrutando el Bélgica contra Egipto, que lo gana de momento en primer tiempo Egipto 1-0.
2: A las 4 de la tarde tendremos el Arabia Saudí contra Uruguay.
0: 4 de la tarde.
2: Y a las 7 de la noche se detiene todo.
0: Ahí se acaba.
2: A las 7 de la noche se le debo todo.
3: Lo llevamos.
2: Hacemos
3: no, yo llevo Uruguay, oficial. Arabia.
0: No llevamos eso.
3: Uruguay, Arabia, no. Jerry y el profe Emiliano Pedroso llevan.
2: Porque a las 7 de la noche se juega Irán versus Nueva Zelanda.
0: ¡Tim Payne!
2: Cabra se estrena hoy en un mundial.
3: No, ya había jugado mundial.
2: Pero estamos hablando de este.
3: Ah, ok.
0: Y aquí vamos a la pregunta. ¿Creen que juegue de titular?
3: Es que él es titular.
0: El jugador del Wellington Phoenix.
2: Sí. Sí, es que él es el titular de la banda titular, derecha.
3: A veces es capitán.
0: Ajá. 32 años de edad tiene.
2: Tim Payne.
0: Sí. Bueno, saquemos a los ganadores, muchachos. Al ganador de esta gift card de $50. Recuerden que tenemos partidos en este momento: Bélgica-Egipto, 4 de la tarde, Arabia Saudí contra Uruguay, que se va a llevar a cabo desde Miami, Florida, y el Irán, Nueva Zelanda, desde California, Estados Unidos. El día de mañana, el tempranito, el mañanero, será otro infaltable. Austria contra Jordania, la número 24 del mundo contra la número 63 de Santa Clara, California. Es el primer partido a las 10 de la mañana. Y mañana juega Mbappé y también Messi. Juega la Argentina y juega Francia.
2: 1 de la tarde, Francia, Senegal.
0: Y Erling Haaland también.
2: Los noruegos que llegaron con toda su comida, con su chef personal, porque le dijeron, no señor, no vamos a aceptar comer nada de lo
0: no
2: que
0: queremos, no queremos tacos,
2: sí, no, nada, no, no queremos hamburguesas,
0: queremos nuestra propia comida. Y ahí se ve donde la diferencia de las diferentes élites mundiales de selecciones.
2: Eso sí.
0: Aunque Noruega recién va llegando, pues, pero ahí te das cuenta de lo importante.
2: Lo tomaron serio.
0: Vamos a ver audio.
4: Hola, hola, la gozadera. El primer partido, partido que más me recuerdo es el de Portugal, España, Mundial 2018.
5: Mientras esperamos el
4: que Cristiano Ronaldo metió un hat-trick y que Piqué le hace una falta cerca del área, cerca del área de la portería, y que todos estaban atentos al gol de él, a lo que iba a hacer él, porque si echaba el gol, empataba a España 3-3. Un partido que siempre, hasta lo veo yo a veces en los cortos de TikTok, porque fue memorable y andaba en su nivel único Cristiano Ronaldo ese día, porque fue Cristiano contra España, y lo compartí con mi papá. La verdad, a él le encantan las pupusas del Orojo, queso con Orojo. Entonces estábamos comiendo pupusas.
0: Uy, nos faltó solo lo último, pero nos dio historia, nos dio recuerdo.
3: Nos dio historia, contexto, sentimentalismo, datos.
2: Agrégueme ahí que lo preparó.
0: Gracias a quién. Gracias a quién, brother, porque solo te faltó eso. Mandarnos el audio.
2: Tropigás, la llama El Salvador.
0: Porque el audio está bien completo para que podamos disfrutar, y también preparamos gracias a quién llevamos la gozadera mundialista de Radio Corporación El Salvador. Recuerden, el lunes a viernes de 1 de la tarde a 2 de la tarde, y los sábados
2: de 12 a 1.
0: De 12 a 1, para que podamos vivir esta fiebre mundialista. Está mandando el audio, creo que lo mandó. Adelante, bro.
4: Para que podamos. Gracias a Tropigás y la llama de Salvador. Gracias. Las disculpas.
2: Muy bien. Qué lindo.
0: Tenemos ganador.
2: La camisa.
0: Tenemos ganador, señoras y señores, $50. Gracias a
2: Tropigás, la llama del Salvador.
0: Amigo, mandanos tu nombre completo, número de
2: Rafiña. Rafiña.
0: Allá está Rafiña. Saludamos a los patrocinadores, muchachos, que están con nosotros.
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0: Y Espasmo Fin, los patrocinadores que llevamos cada día la gozadera mundialista de Radio Corporación El Salvador. Vamos a ir viendo qué tipo de sorpresas nos sigue encontrando este mundial. Ya tuvimos la primera, ya llevamos 3 goleadas, ya llevamos la primera selección con su primer gol.
2: Y la primera selección con su primer empate también.
0: Hoy debuta también la cabra.
2: Hoy debuta la cabra en este mundial.
3: No pain, no gain.
2: Es correcto.
0: Bueno,
2: todo a dejarle mensaje en este momento a Tim Payne.
0: 10 amigos, 7, muy
2: gracias, millán, gracias.
0: 23, ¿verdad?
3: Sí.
0: Y Ronnie Moreno 92, cuídense mucho. Nos escuchamos el día de mañana, siempre a la misma hora, en cualquiera de las radios favoritas de Radio Corporación El Salvador.
2: Adiós.
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Bueno, llegamos a las 2 de la tarde con 14 minutos. Familia de Radio La Chévere, ¿cómo están? Qué gusto saludarlos a esta hora de la tarde. Qué placer acompañarlos en este lunes 15 de junio, mitad del mes. Qué gusto saludarlos. Bienvenidos. Yo soy Katy Rivera y ya estamos por acá en los controles de La Chévere. La Chévere 100.9. ¿Qué tal esos ánimos? ¿Cómo están? Yo sé que desde las 12 hasta las 2 de la tarde tenemos programas especiales, pero gracias a todos los que se quedan acá con nosotros y que ya se están reportando. 7941-3262.

de ti exclusivo. Vámonos con una cancioncita más que ya me están solicitando por acá. Bienvenida a mi querida Anchelli. Tenemos horario especial de 2 a 4 de la tarde hasta que acabe el mundial, ¿ok? No lo hice bien, los plebes del rancho. Vámonos con esta canción.

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0: Buenas. Hola, hola.
1: Santana, ¿me puede poner una canción?
0: ¿Cuál canción?
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0: Ah, más romántica. Ok.
1: Y pase feliz inicio de semana.
0: Gracias, igual. Feliz inicio de semana para todos. 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
0: Buenas tardes, Katy. ¿Me puedes poner Al final del día del grupo Firme? Dice, este no es mío. 79 41 32 62, el WhatsApp de Radio La Chévere para que usted me diga, me cuente, se comunique, me escriba, me mande una nota de voz, de señales de vida.
3: 2 de la tarde con 24 minutos.
0: Vámonos.

0: Con 30 minutos, nos vamos a ir a una pequeña pausa, pero ya regresamos con más. ¿Qué tal esos ánimos? Cuéntenos en qué. Estaba viendo las redes sociales, según yo ya estaba todo soleado, sin ningún problema, pero bueno, seguimos en alerta en el país. Y en algunas zonas tengo entendido que está lloviendo. Cuénteme ustedes, 7941-3262.
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2: Según los planes de la Federación Mexicana de Fútbol, Rafa Márquez asumiría el mando de la selección mexicana al concluir el Mundial 2026. Y su influencia ya comienza a percibirse como auxiliar de Javier Aguirre, al impulsar la convocatoria de algunos futbolistas jóvenes para que adquieran experiencia mundialista de cara al proceso rumbo a 2030, entre los cuales se encuentran los siguientes: Mateo Chávez, 22 años, Brian Gutiérrez, 22 años, Gilberto Mora, 17 años, Obed Vargas, 20 años, Armando González, 23 años. La presencia de estos jugadores jóvenes en la convocatoria muestra que la selección mexicana apuesta por una renovación gradual, sin dejar aún de lado a los futbolistas con experiencia.
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2: 2:38 p.m.
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0: Bueno, llegamos a las 2 de la tarde con 43 minutos, con información para todos ustedes, arrancando la semana en este lunes 15 de junio. Quiero contarles que tenemos en línea en estos momentos al doctor José Gregorio Asencio Esmaján, de parte de nuestros amigos de Banco Agrícola. Doctor, ¿qué tal? ¿Cómo está?
1: Sí, muy buenas tardes, Catherine. Gracias a Dios con salud. Y buenas tardes a la radio audiencia de la 100.9 FM, Radio La Chévere, en su mejor programa, el Vacilón Chévere.
0: Eso, bienvenido, doctor. Siempre es un placer tenerlo con nosotros. Hoy vamos con un tema muy interesante y es el ahorro en la era digital, parte 2.
1: Sí, en el programa anterior pues vimos la qué es el ahorro y lo vamos a repetir, que es el acto de apartar cierta cantidad de nuestros ingresos para un objetivo determinado. Y se sugirió también tener dos cuentas de ahorro, una para pues los donde caen los ingresos, como por ejemplo hoy que es 15, pues nos tienen que pagar en una cuenta de ahorro por lo general. Y la otra cuenta dijimos que era para lo primero que vamos a hacer de hoy en adelante cuando nos depositen nuestro salario, es trasladar $5, $10 para ir cultivando ese hábito del ahorro. Entonces, es por ello que en esta oportunidad, y quiero que me ayude, vamos a pues describir los pasos para abrir una cuenta de ahorro en la era digital desde la aplicación bancaria del Banco Agrícola, ¿ok?
0: Ok, perfecto. Para quienes nos están escuchando, vamos a dar una serie de pasos que son necesarios para abrir una cuenta de ahorro digital, doctor.
1: Sí, es correcto. Lo primero que vamos a hacer es descargar la aplicación del Banco Agrícola, y esto es aplicable ya sea para el sistema iOS o Android en los dispositivos celulares.
0: Perfecto. Posteriormente también se despliega la pantalla de bienvenida y en la parte inferior se encuentra la opción de abrir una cuenta.
1: Sí, se le va a dar clic a ese, pues, a ese botón de la parte inferior que se denomina abrir una cuenta, e inmediatamente el sistema nos va a solicitar nuestros datos personales como el correo electrónico y el número de teléfono.
0: Perfecto, con este paso también viene de parte del sistema, nos envían un código a su teléfono celular por medio de WhatsApp, el cual usted debe ingresar en la pantalla y presionar continuar.
1: Sí, así es, consecutivamente el sistema solicita el tipo de documento a ingresar. En este caso, siempre, el único que acepta el sistema es el DUI. Por lo tanto, la recomendación es de que si usted es extranjero y tiene carnet de residente, pues lo mejor es acercarse a una sucursal bancaria del Banco Agrícola.
0: Ok, esto también es con el objetivo de determinar la identidad del documento anterior y el sistema te solicita, lo que usted ya nos mencionaba, doctora, es tomar una fotografía para el reconocimiento también facial.
1: Sí, así es, porque recordemos de que anterior a este punto se va a escanear el DUI de frente y de la parte reversa. Entonces, después el mismo sistema, lo que usted está diciendo, uno se toma una foto y así se hace el reconocimiento facial, el sistema, para ver que usted es la misma persona del DUI.
0: Ok, bueno, también posteriormente también hay información de ingresos, creo que son datos de nuestro día a día también, a qué se dedica, actividades económicas, el número de afiliación al Seguro Social, también el promedio de ingresos mensuales y factibilidad de remesas.
1: Sí, asimismo la información laboral, nombre del lugar de trabajo, dirección, país y teléfono laboral.
0: Y hay un apartado para que usted también lo tenga en cuenta de información adicional, que es su país de residencia de acuerdo a su DUI, ¿verdad? Si es otra nacionalidad, pues ahí aparece como persona expuesta políticamente y pago de impuestos en otros países.
1: Sí, así es. Por último, usted tiene la pues la oportunidad de agregar beneficiarios si así lo desee, y cierra todos estos procesos creando el usuario y la clave. Esto es en el caso de que usted no tenga ningún producto con el Banco Agrícola, lo primero que va a hacer es crear una cuenta de ahorro. Ahora bien, en el caso de que ya tenga una cuenta de ahorro y abramos una segunda cuenta, lo primero que vamos a hacer es que una vez que estemos dentro de la aplicación del Banco Agrícola, nos vamos a dirigir a la esquina inferior derecha, ahí dice izquierda, pero hubo un error, y dar clic en algo, en una función que dice para ti, ¿ok?
0: Perfecto, esta parte dice para ti y también viene otro clic donde está la palabra activar.
1: Sí, ahí se activa la cuenta de ahorro y se despliega una pantalla en donde aparece cuenta de ahorro y se le da clic a continuar.
0: Ok, ahí para que usted también lo tenga en cuenta cómo son los pasos y también aparecen datos de contacto como su correo electrónico, número de teléfono celular y usted le tiene que dar continuar.
1: Sí, recordemos que sus datos personales ya han sido ingresados anteriormente y por eso solamente los confirma con el continuar. Posteriormente le da la opción si usted desea agregar beneficiarios.
0: Ahí está, para que lo tenga en cuenta también. Y por último, doctor, se muestran los documentos o contratos de la cuenta de ahorro. Nosotros, chequeamos, le damos al cuadrito de haber leído los documentos anteriores. Usted tiene que leer todo cuidadosamente y de esa forma ya está abierta una segunda cuenta de ahorro.
1: Sí, así es. Y esta segunda cuenta de ahorro, recordemos que la podemos utilizar para ahorrar. Y es de que cuando nos depositen el dinero, lo primero que vamos a hacer de hoy en adelante, vamos a suponer si nos depositan $100, vamos a trasladar $5 a esta cuenta y así nos quedan $95 para hacerle frente a los gastos de la quincena.
0: Perfecto, ahí está una serie de pasos. Doctor, siempre es un gusto platicar y poder comentar que se dé cuenta la audiencia que es muy fácil ahora también con la tecnología y con estas herramientas que Banco Agrícola nos da.
1: Sí, definitivamente, y hay algo muy bueno es de que el saldo es cero. Ya no hay necesidad de una cantidad, sí. Pues requisito como antes que era un mínimo de $25 y hoy usted pues se ahorra tiempo, lo puede hacer desde la comodidad de su casa, a través de su dispositivo celular con saldo cero, abrir cuentas de ahorro en el Banco Agrícola.
0: Perfecto, doctor, ¿algo que se nos escape?
1: Sí, pues la frase siempre que usamos para finalizar estos espacios es la siguiente: no ahorres lo que te sobra después de gastar, sino gasta lo que te sobra después de ahorrar.
0: Si no, gasta lo que te sobra después de ahorrar. Es la frase de este día. Doctor, muchísimas gracias por toda esta información. El ahorro en la era digital, parte 2. Esperamos también para toda la audiencia sea de mucha ayuda y pues lo esperamos la próxima semana con temas interesantes como este.
1: Muchas gracias, Catherine. Hasta la próxima. Bendiciones.
2: Sí, es cierto. La radio más chévere es la chévere.
0: Es la chévere. Gracias a todos por estar en sintonía. Vámonos con una canción más. No sé si me está escuchando. Bueno, voy a esperar. Voy a esperar antes de decir algo.
3: Ay. Buenas tardes, Catita.
0: Hola, buenas tardes, don Chilo.
3: No lo alcancé, tal vez ahora le alcanzo.
0: Alcance.
3: No estoy peleando.
0: Dígame.
3: Ayer hablé con Dios del Grupo Firme, porfa.
0: Grupo Firme. Vámonos con esa canción que me está solicitando don Chilo. En unos momentitos venimos. Esta solo está en YouTube. ¿Por qué? ¿Por qué? ¿Por qué son así? Todavía no la ponen en Spotify. A ver, ayer hablé con Dios. Esta canción Don Chilo le gusta mucho porque la solicita bien seguido. Vámonos con esta canción.

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1: 2:57 PM ya con 57 minutitos. Hola, hola.
2: ¿Qué onda? Somos La Colección y estamos aquí en La Chévere.
1: ¡Ay, qué bonito, mi querido Alfredo! ¿Qué tal? ¿Cómo está? ¡Qué gusto escucharlos acá en Radio La Chévere 100.9! ¿Qué se me han hecho? Es la pregunta.
0: ¿A dónde te encuentres? ¿A dónde vayas? ¿A dónde vayas?

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Llegamos a las 2:58 minutos. Gracias a todos los que nos están dejando sus audios, que están por acá, siempre conectados con la chévere 100.9.

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1: ¿Quién más nos contagia de esa manera? ¿Quién más que ustedes? ¡Hola!
2: ¿Qué onda? Está toda esta linda Katherine en una tarde tan especial de lluvia, de calor.
1: De todo un poco.
2: Estamos con calor.

0: querido Alfredo José y la colección. Que se vayan al diablo. Solicítela acá en La Chévere 100.9. Con este buen musicón, esa energía tan bonita y ese saludo tan especial, nos vamos a una pausa, pero ya regresamos.
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2: 3 de la tarde con 4 minutos.
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10: 3 de la tarde con 11 minutos.
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10: 3 de la tarde con 11 minutos.
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0: Bueno, quiero mandar un saludo muy especial hasta Huachapán, a toda nuestra bella gente que está en esa zona del occidente del país. Gracias por estar en sintonía, patrón. ¿Qué tal?
1: Buenas tardes, Katherine.
0: Así lo tenemos agregado.
1: Quería una canción, Supe Perder, de Los Caminantes. Gracias, pase lindo, linda tarde. Estás hermosa, Katherine, como
0: gracias,
1: siempre.
0: Gracias, un fuerte abrazo, gracias. Vámonos con su canción.

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0: ¿Cómo está?
1: Yo soy la que le pido la canción Frío, la ausencia. Aquí estamos trabajando en el Hotel Suite Las Palmas, frente al comercial Bambú, Zona Rosa.
2: ¡Wow!
1: Mándenos una foto.
2: No, ustedes a mí.
1: Gracias.
0: Ustedes me tienen que mandar una foto a mí para conocerlos. Saludos. Una pregunta, ¿está lloviendo por ese lado?
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0: Me voy con su canción Frío de ausencia, de Gali Galeano.

0: gatito, gatito, aquí estamos. Ahí le mandamos la foto.
1: Qué guapos, qué elegancia la de Francia.
0: La de blanco soy la Conchi.
1: Niña y de Conchi,
0: rojo,
1: ¿qué tal?
0: Se llama Janet.
1: Oh.
0: Estamos en la planchada. Aquí planchamos.
1: Están planchando.
0: Para
1: entonces.
0: Las recamareras que cambian las camas.
1: Ah, mire, de qué interesante.
0: Las habitaciones.
1: Bueno, un saludo y gracias por tenerme ahí en su trabajo. Miren, nos cuentan que están planchando a esta hora de la tarde y a mí solo se me vino a la mente Maricela, sí, que planchen al ritmo y cantando al son de Maricela. Me vino a la mente Maricela, sí, que planchen al ritmo y cantando al son de Maricela. Vámonos con esta canción, Sola con mi soledad.

0: 3 de la tarde con 43 minutos.
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Bueno, llegamos a las 3 de la tarde con 46 minutos, un poquito de canciones para ahí, para todas nuestras amigas que están trabajando, y saludos para usted que se reportó este día con nosotros, 7941-3262, WhatsApp de Radio La Chévere. Yo me despido corriendo en estos momentos que tenemos una misión y nos escuchamos el día de mañana.

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1: 3 de la tarde con 52 minutos. 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
2: 4 de la tarde con 10 minutos.
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2: 4 de la tarde con 10 minutos.

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1: Las 4 de la tarde, 14 minutos, 4:14. Señoras y señores, un gusto saludarles una vez más. Aquí estamos en este día lunes 15 de junio de 2026, preparándonos para celebrar el Día de Papi. Despedimos a la guapa Katherine Rivera, ya para casita. Ahí va con el señor. Al igual que ustedes, cuando salgan de sus labores, que vayan con el señor.

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2: Las 4:25, 4:25. 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
2: La chévere le proporciona la hora, son las 4:32 minutos, 4:32.
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2: Las 4:35 minutos en el 100.9 de su radio La Chévere. 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Si son los hijos, si es la esposa, tiene que tener también el nombre completo de su esposo, el número de DUI, para que podamos decir al final el ganador. 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
1: Las 4:38, Los Ángeles Azules,
2: para el mundo,
1: y Belinda.
3: Los

0: Este es Pa' Mi Viejo, 4:45, 4:45 minutos en su radio La Chévere. Bueno, vamos a complacerles con otra de las canciones que me están pidiendo. Y aquí está. Ah, no, pero no es esta la versión que yo quiero. No es esta la versión que yo quiero. ¿Dónde está la canción que yo quiero? Ah, aquí está, venga. No, me salió la misma. ¿Y qué pasó, pues? Bueno, vamos a ver acá. Mi nombre es María Leonor. ¿Qué dice María Leonor?
1: Buenas tardes, don Javi. El mejor partido de toda la historia de los mundiales ha sido el de Argentina versus Francia en el 2022. Cuando finalizó 3-3 y Argentina ganó en penales. Y siempre le he cocinado a papá con la mejor llama del Salvador, Tropigás.
0: Vaya, doña María Leonor, pero tiene que enviar la información de su esposo o de su papá, porque el premio va a salir a nombre del papá o del esposo, si usted se convierte en ganadora.
1: Buenas tardes, don Javi. El mejor partido de toda la historia de los mundiales ha sido el de Argentina versus Francia en el 2022, cuando finalizó 3-3 y Argentina ganó en penales. Y siempre le he cocinado a papá con la mejor llama del Salvador, Tropigás. Gracias, don Javi.
0: Feliz tarde. No dijo que le había cocinado, pero dice que le ha cocinado. Vaya. Doña María Leonor Pérez tiene que mandar la información del papi, por favor.
2: Buenas tardes, chévere.
0: ¿Qué onda, Raúl?
2: El mejor partido pues que he pasado con mi papá fue la final Argentina versus Francia en 2022. Pues fue una épica remontada francesa, liderada por Kylian Mbappé, tras ir perdiendo 2-0. Un nivel estelar de Lionel Messi. Y pues se definió en un electrizante tanda de penales. Recuerdo de que mi papá incluso lloró de la emoción cuando ganó Argentina en la tanda de penales. Pues sinceramente fue y es el mejor momento que he pasado con mi padre.
0: Ok.
2: Ya que pues casi no paso con él, ¿verdad? Por cosas de trabajo. Pero sinceramente ese es un gran recuerdo que tengo con él.
0: Bueno, hace tiempo, Raúl, para pasar con papi.
2: Pues él se puso súper feliz cuando ganó Argentina y todo, ¿verdad?
0: ¿Y qué le cocinas?
2: Por eso, sinceramente, ese fue mi mejor partido junto a él, viendo recién en la casa. Y con orgullo, mi padre se llama igual que yo. Él se llama Raúl González.
0: Raúl González.
2: Yo me llamo Raúl Eduardo González.
0: ¿Y qué le cocinas, Raúl? No dijiste.
2: Muchas gracias,
0: ¿no?
2: Y que tengan una feliz tarde.
0: No dijiste que cocinan mientras ven el partido con Tropigás, la llama de El Salvador. Escuchemos a Rick. Rick.
3: Buenas tardes, don Javi. Un gusto saludarlo. Aquí estamos en el centro histórico. Quisiera que me complaciera con Alejandro Fernández, Cuando yo quisiera ser grande. Quizás se la dedico a mi papá que está en el cielo. Hasta allá, un fuerte abrazo. Saludos.
0: Vaya, chévere, pues ¿con quién dijo? Con Alejandro. Con Alejandro dijo que lo quería, ¿va? Bueno, pues vamos a complacerles. Ahí tengo ya las participaciones. Manténganse pendientes de la promoción de Tropigás, la llama de El Salvador. En breve daremos a conocer el padre ganador. Se va a llevar una gift card por $50 para que se vaya a comer, ¿sí? Para que vaya a disfrutar de una deliciosa comida. Gracias a Tropigás, la llama de El Salvador. Hola, hola.

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2: 8 minutos para las 5 de la tarde.
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1: Las 4:56 minutos, 4:56 en el 100.9 de su radio La Chévere. Bueno, vamos a escuchar a otro participante. Gracias a Tropigás, la llama de El Salvador. Ya le cuento que se puede llevar.
2: Buenas tardes, don Javi, amigos de La Chévere. Para mí el mejor partido de los mundiales fue la final de Qatar de 2022 entre Argentina y Francia. Ese día lo disfruté junto a mi papá en casa. Y antes del partido encendimos la cocina con Tropigás, la llama de Salvador, para preparar una rica pupusa y compartir en familia. 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Durante el partido nos faltaron los nervios, los gritos y la emoción, porque fue una final histórica que se decidió hasta los penales. 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En este Día del Padre, ese recuerdo tiene un gran valor especial porque lo compartí con mi papá. Saludos para La Chévere, para don Javi y para toda la familia de Tropigás, la llama de Salvador.
1: Va bien, Cipote, solo mandá ahí el nombre de tu papá, o no sé si tú eres padre, pero eso sí tiene que quedar el registro y vamos a verificar que es papá, ¿verdad? Eso es lo importante. Recuerden que estamos pidiendo a todos ustedes que manden un audio y me digan cuál, a su ver, es el mejor partido de toda la historia de los mundiales que han celebrado más y le han cocinado a papá siempre con la llama de El Salvador. Tropigás. Así que vuélele porque tenemos hasta las 6 de la tarde. A esa hora voy a dar a conocer el ganador de este fabuloso premio, que es una gift card de $50 para los restaurantes de Grupo Pirámide. 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
7: 5:00 p.m. con 2 minutos.
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7: 5:00 p.m. con 2 minutos.

0: Yolanda, la del Río. Y papi vuelve ya. 5-7 minutos. Seguimos. Breve pausa y sigue la música en un momento.
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0: 5-7, 5 de la tarde, 7 minutos.
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5: 5:15 minutos.
6: Y hoy les vamos a cantar, con mucho dolor, pero con mucho cariño y respeto, para todos los que han perdido sus viejos.
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5: Ay, hombre, qué canciones. Para los papitos que ya están en el cielo. Los que ya no podemos abrazar, ya no podemos besar. Pero le damos gracias a Dios que nos dio la oportunidad de compartir con ellos. Ahora los que tienen en vida a sus papitos, aprovechen, aprovechen,

0: presencia de nuestros viejos. ¿A poco no, mi compa Junior Salazar? Así es, compa Chente. Y les mandamos un abrazo hasta el cielo.
1: La chivera,
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2: Hasta el cielo, un abrazo.

minutos, 5:23, la señal de la chévere. La señal de la chévere internacional, estamos con ustedes en esta tarde. Hoy es lunes 15 de junio de 2026. El miércoles celebramos el Día de Papi.

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0: 5:26 minutos, 5:26. 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Bueno, le cuento en este momento. 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La dinámica es que ustedes cuenten cuál es el mejor partido de toda la historia de los mundiales que han celebrado más y le han cocinado a papá siempre con la llama de El Salvador, Tropigas. Ya me mandaron unos audios y ya están participando. A las 6 de la tarde vamos a dar a conocer el ganador. Y aquí viene otro audio que escuchamos y dice de la siguiente manera.
1: Buenas tardes, don Javi y amigos de La Chévere. Para mí el mejor partido del mundial fue la final de Rusia en el 2018 entre los países de Francia y Croacia. Recuerdo que esa mañana fue un día domingo y yo estaba muy emocionado porque era un partido que ya lo venía esperando con muchas ansias. Y mientras nos alistábamos para ver el partido, nos fuimos a la cocina a ver qué preparábamos y cocinamos un rico desayuno que eran unos frijolitos, unos huevitos, unos platanitos y por supuesto acompañado de pan francés. Y no podía faltar hacerlo con la llama de Tropigas, la llama del Salvador. Fue una final llena de emociones y goles, ya que no solo vimos a una Francia coronarse campeona, sino que también a una Croacia que luchó hasta el final, hasta el último segundo.
0: Okay.
1: Y para mí es un recuerdo que se queda para siempre en mi memoria, ya que pude disfrutarlo junto a mi papá. Por eso, en este día del padre le quiero mandar un fuerte abrazo y decirle que lo quiero mucho. Y felicitar a los demás padres, por supuesto. Saludos para La Chévere, para don Javi y para toda la linda familia de Tropigas.
0: Ok, mandame el nombre de tu papi, los datos personales para que participe y a las 6 de la tarde daré a conocer el ganador. Está bien la historia. A ver, ¿quién más manda por acá? ¿Qué se me hizo? Ah, Raúl, adelante. Hola, Raúl.
2: Buenas tardes, don Javi.
0: ¿Qué onda, Raúl?
2: Pues el mejor partido que yo he disfrutado en la historia de los mundiales a la par de mi papá fue el de Corea-Japón 2002, donde Brasil ganó 2-0 a Alemania. Fue un partido, creo que a las 4 de la madrugada. Así que encendimos la llama con Tropigas y preparamos un buen desayuno.
0: Sí, me imagino, me imagino.
2: Saludos.
0: Gracias, viejo, y ya estás participando ahí. El nombre de tu papi voy a necesitar también. No sé si el nombre de tu papi es Raúl Emilio Trigueros o eres tú. Así que me confirmas, por favor, para tener bien organizado todo esto para que a las 6 de la tarde dé a conocer el ganador. Vamos a la pausa.
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0: Las 5:29, 5:29.
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4: 25 minutos a las 6 de la tarde. Bueno, la promoción de Tropigas, la llama del Salvador, sigue. Escuchamos a nuestro siguiente buenas participante.
5: Tardes, buenas tardes. Chévere. El mejor partido que he visto del Mundial junto a mi papá fue Francia-Argentina. Los dos, esa vez, nos compramos una camisa argentina con el nombre de Messi, porque realmente sabíamos que tenía que ganar Messi ese mundial para ser el mejor de toda la historia. Y ese día cocinamos, gracias a Tropigas, una sopita de res.
4: Okay.
5: Mi papá se llama Luis de Jesús Castillo Salazar. Gracias, don Javi, y que este año lo vuelva a ganar Argentina nuevamente ese mundial. Gracias.
4: Bueno, esperemos que así sea, brother. A ver qué pasa. Bueno, mandame o escribime ahí la información de tu papi, por favor. Escuchamos a Carlos.
6: Hola, buenas tardes. El mejor partido fue el que pasé con mi papá. Fue cuando la Maradona va en la de México 86, cuando Maradona se hace campeón. Qué emocionante, yo estaba chiquillo, mi papá ya estaba mayor, ya hace años, ¿verdad? Y él se llama Salvador López, Carlos López, y su número de DUI 0278-1229. Y recuerdo que mi mamá, y yo le llevaba los pastelitos de plátano, con empanaditas de plátano estábamos, sí me acuerdo. ¿Qué fecha? No me acuerdo, yo estaba, para este tenía 14, mi papá ya estaba como de 50, todavía vive, para este ya hace años.
4: Vaya, qué bendición, Carlos. Bueno, ya estás participando. Para mí también, el de México 86 tiene recuerdos especiales porque yo tenía, ¿qué? Tenía 76, como 10 años tenía, y recuerdo yo que mi papá ahí estaba en la sala emocionado, viendo los partidos de fútbol, y yo jugando todavía con los carritos y viendo los partidos, ¿verdad? Bueno, cada quien ha vivido los mundiales de una manera muy especial. Son las 5:37, seguimos aquí en el 100.9, hágame la esperita, tenemos más.
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8: 5 de la tarde. Con 39 minutos.
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5: Avenida Bernal en San Salvador ya tiene bastante carga vehicular. También la calle a San Antonio Abad en San Salvador. 11 minutos para las 6.

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0: 5 de la tarde con 50 minutos.

0: Alex Fernández, hijo de Alejandro Fernández. Las 6 de la tarde en punto, son las 6 en punto. Bueno, tenemos la promoción gracias a Tropigas, la llama de El Salvador. Estamos regalando una gift card de $50, una gift card de $50 para que vaya a disfrutar de una deliciosa comida con papi. ¿Le parece? ¿Le parece? Bueno, pues entonces, ¿qué es lo que tienen que hacer? Es bastante fácil, me tienen que enviar un audio donde me digan cuál es el mejor partido de toda la historia de los mundiales que han celebrado más y le han cocinado a papá siempre con la llama de El Salvador, Tropigas. Y se va a llevar una gift card de $50 el ganador para los restaurantes de Grupo Pirámide, gracias a Tropigas, la llama de El Salvador. Y bueno, vamos a escuchar unos 2-3 audios que tengo por acá pendientes y luego doy a conocer el ganador. Vamos a escuchar por acá. Nuestro participante dice acá, excelente. Vamos a ver cómo se llama el amigo.
1: Hola, hola. Pues para mí, el partido más emocionante que vivimos con mi papá fue la final entre Francia y Argentina. Uh-huh. Esperando nosotros que ganara Francia. Pero no se pudo, pero bueno, todo emocionante. A todo eso nos pusimos a preparar unas alitas en barbacoa con mi papá. Teníamos gastropigas todavía. Ya casi se nos acababa, pero fuimos a traer más porque teníamos que seguir cocinando. Seguimos grabando unas alitas. Bueno, la cosa es estar ahí comiendo cosas, algo bueno. Gracias a lo bueno que teníamos tropigas, es lo importante.
0: Bueno, mandame la información de tu papi, nombre completo y dónde nos escuchan para que pueda participar y así en breve doy a conocer el ganador. Aquí hay otro participante.
2: La radio La Chévere, para mi papá el mundial más importante y divertido fue el mundial de 2010 de Sudáfrica, el 17 de junio de 2010. Argentina versus Corea, donde Argentina fue el ganador. Estuve emocionado por el mundial y mi nacimiento, que fue ese día. Papá
0: bien.
2: Estaba cocinando huevitos con Tropigás. Desde entonces papá aprendió a cocinar con Tropigás, la llama de El Salvador.
0: Ay, qué bien, qué bien. Bueno, participando también manda, ahí está, Jorge Alberto Morales Campos está participando. Ya voy a dar a conocer el ganador. No sé si se me ha quedado un audio de los. Aquí está, Saúl, se me había quedado.
3: El mundial más maravilloso ha sido el de España 82. Donde asistió nuestra selección nacional de Salvador.
0: 86. ¿Vos?
3: Lamentablemente no hicimos un buen papel, pero lo importante es que participamos en ese mundial, don Harry. Y el partido maravilloso que se le hizo a Argentina, donde el bocón de Maradona decía que le iban a meter 12 goles a cero, ¿verdad? Y lo más desastroso en los mundiales fue esa mano descarada de Diego Armando Maradona en el gol que le hizo.